Ay, señor, seguimos con más música. Le quiero informar. 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

Ay, señor, historias reales. Historias que pueden pasar. Bueno, mi gente, seguimos con más música, porque aquí la música no para. Detroit Banks aquí en los controles musicales, mezclando en vivo. De aquí para salsa. Salsas románticas. Escucha.

0: DJ Tony Banks, mezclando en vivo.
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0: los controles musicales toditos lunes, miércoles y viernes. Every single Monday, Wednesday and Friday. This remains the ones and twos, 93.3 FM, La Poderosa. Y el miércoles, no se olviden, Fiesta Wednesday, donde tocamos música urbana, dembow, reggaeton, guaracha, son los top 40, hip hop, R&B y lo que ustedes me pidan. Porque ustedes son los que mandan. 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Bueno, lo quiero mucho, mi gente. 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Y como dice la gente del Army, cambio, cambio, cambio y fuera.
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3: ¿Qué tal? ¿Cómo les va? Mi nombre es Juan Arango y estas son las

0: Noticias de la hora. El Senado de Estados Unidos confirmó a Kevin Warsh como nuevo gobernador de la Reserva Federal. Marty McCurry deja el cargo de comisionado en la FDA después de meses de turbulencia en la agencia reguladora. Identifican como un adolescente hondureño a otra de las personas muertas en un tren cerca de Laredo. El Senado de Estados Unidos aprobó este martes la nominación de Kevin Warsh como nuevo integrante de la Junta de Gobernadores de la Reserva Federal, una decisión que podría abrirle el camino para convertirse en el próximo presidente del Banco Central más poderoso del mundo. La votación terminó 51-45 y representa un cambio importante en la conducción económica del país, en medio de una inflación persistente y fuertes tensiones políticas en Washington. Warsh, un economista de 56 años y exfuncionario de la Fed durante la crisis financiera del 2008, aparece como el principal candidato para reemplazar a Jerome Powell, cuyo mandato como presidente concluye este viernes, aunque seguirá como miembro de la Junta hasta el 2028. Para asumir oficialmente la presidencia de la Reserva Federal, Warsh solo necesita una mayoría simple en el Senado, algo que los republicanos podrían garantizar al controlar 53 de los 100 escaños. Además, el senador demócrata John Fetterman adelantó que respaldará su designación. La posible llegada de Warsh ocurre en un momento delicado para la economía estadounidense. La inflación interanual alcanzó el 3.8% en abril, su nivel más alto desde 2023, impulsada principalmente por el aumento de los precios de la energía y los alimentos. 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
0: Cristiano Ronaldo tendrá que seguir esperando para conquistar su primer título de liga en Arabia Saudita, luego de que Al Nassr empatara 1-1 frente a Al Hilal en un partido clave por el campeonato local. El equipo de CR7 tenía la oportunidad de asegurar el título varias fechas antes del final con una victoria ante su principal perseguidor, pero dejó escapar el triunfo en los últimos minutos. Con este resultado, Cristiano Ronaldo todavía no puede celebrar el campeonato de liga desde su llegada al fútbol saudí.
7: Soy Juan Arango y estas fueron las noticias de la hora.
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Buenos días, hembras y machos del norte. Aquí comienza el mañanero de la poderosa. ¡Súbanle a la voz que los pone chinitos! La que vuela bajito y los deja ribota. ¡Adelante, gaviota! ¡Que se escuche bonito! Es hora de nutrir a la becerra, desatar al garañón y darle su leche al gato. Levántate, Lázaro, que la gaviota ya está lista para aventarse contigo. ¡El mañanero! Prepárense, gente, que a esta morenota se le queman las habas por complacerte en el programa tempranero número uno del oeste de Michigan. ¡El mañanero! ¡Arráncate, gaviota!

0: sentimiento mexicano. ¿Qué tal? Muy buenos días, buenos días, buenos días, buenos días. Alegría, buenos días al amor y buenos días al mayo 19, martes. No te cases ni te embarques y de la poderosa no te apartes. Son las 6:22 de la mañana. Le damos la bienvenida a un mañanero más aquí donde se goza con todo el sentimiento. Arrancamos este mañanero con el pie derecho, pero sobre todo con la bendición de Dios. Ingeniero, muy buenos días. Saludos para todos y saludos para todos los que ya van rumbo a su trabajo. A mi prima Gladé, un saludo enorme que ya nos está sintonizando también. Y un saludo enorme para los que van saliendo de su tercer turno. Gracias por sintonizar. Ingeniero, aviénteme esa llamadita, por favor. La poderosa, buenos días. La poderosa, buenos días. Buenos días.
1: Hola, buenos días, Gaby.
0: Buenos días, buenos días. ¿Cómo está? Si no me equivoco, es Chapín Rodas.
1: Ya le
0: reconocí la voz.
1: Aquí saludándola, ya la extrañamos, Gaby.
0: Sí, yo también los extrañé, pero ya estamos aquí listas y dispuestas para aventarnos este mañanero. Dígame, Chapín, ¿en qué cancioncita le vamos a complacer y saludando a quién?
1: De lugar vamos a saludar a usted que nos alegra las mañanas, Gaby, y a los radioescuchas de La Poderosa y a los chapines de parte del Chapín Rodas. La canción va a ser Rumbo al Sur con los Tigres del Norte, porfa.
0: Muchísimas gracias, aquí le tengo la canción, ahí quedó el saludito, nada más dígame fuerte con cuál se goza, Chapín.
1: Con la Gaby, La Poderosa, con el Chico Guatemalteco. Gracias, Gaby, buen día, vamos en el correo de la mañana.
0: Gracias, y arriba Guatemala, que ya se hizo presente aquí.

0: y escuchamos a los Tigres del Norte rumbo al sur. Son las 6:27 de la mañana y seguimos aventándonos este rico y delicioso mañanero. La Poderosa, buenos días.
1: Buenos días, Gaby. Buenos días. De regreso a La Poderosa y aquí andamos.
0: Buenos días, Juanito.
1: Escuchando radio.
0: Dígame, Juanito, ¿qué cancioncita? Y saludando a quién le vamos a complacer.
1: Pues saludando a todos mis compañeros de trabajo, para usted y todos los fieles radioescuchas, Gaby, los trabajadores de Gardens Alive.
0: Muchísimas gracias, Juanito. ¿Qué cancioncita les va a complacer?
1: Por favor, el corrido de Juan Marta, Gaby.
0: Muy bien, Juanito, ahí quedó el saludito. Aquí le tengo su canción. Nada más dígame fuerte, ¿con cuál se goza, Juanito?
1: Con la número uno, Gaby, con la Poderosa, con Puro Sentimiento guanajuatense.
0: Y arriba Guanajuato, que ya se hizo presente aquí en el Mañanero. Son las 6:28 de la mañana. ¿Dónde anda Veracruz?

0: Vamos a la original banda El Limón de Salvador. Son las 6:31 de la mañana. Ingeniero, aviénteme esa llamadita, por favor. La Poderosa, buenos días.
1: Muy buenos días, Gaby, ¿cómo está?
0: Muy bien, gracias. ¿Y usted cómo está?
1: Pues por aquí esperando, como siempre.
0: Esperando que le abran el portón.
1: Sí, pues qué más, no hay más.
0: Eso es bueno. Dígame, ¿qué cancioncita le vamos a complacer mientras?
1: Vámonos con la... con la canción de El Rey de los Caminos con Gerardo Reyes.
0: ¿Saludando a quién?
1: Pues un saludazo ahí para el Chilango y ahí para toda su pandilla y ahí para todos los que están escuchando la radio y ahí para toda la raza de Guanajuato y Michoacán y especialmente para toda la raza de Juan Lucas, municipio de Yuridia, Guanajuato.
0: Muchísimas gracias, ahí quedó el saludito, aquí le tengo su canción, nada más dígame fuerte con cuál se goza.
1: Con la mera, mera poderosa.
0: Y arriba Guanajuato, que ya se hizo presente nuevamente aquí en La Poderosa. Son las 6:32 de la mañana. Aviénteselo con la gaviota.

0: Ahí escuchamos a Gerardo Reyes, el rey de los caminos. Son las 6:34 de la mañana y seguimos aventándonos este rico y delicioso mañanero. La Poderosa, buenos días. Pimpón es un
1: guapo.
0: Muñeco
1: ay,
0: muy ay, guapo y de cartón. Se lava sus manitas.
1: Aquí la chamba recortándose, porque a lo mejor mucha gente no se va a dar cuenta.
0: No van a saber quién es, quién está hablando de HM.
1: Sí, nada, no se van a dar cuenta.
0: ¿Cómo anda, HM?
1: Que el muchacho más guapo y no, pues ya.
0: Sobre todo esa parte de HM.
1: Pero el Pimpón ya no me gusta porque ya el tiempo lo ha cambiado, dice la canción, ya se volvió malo.
0: No.
1: Ya no se lava la carita con agua y jabón, ya se la lava con tierra como la gallina. Bueno, ya todo, como dice, ya todas las cosas han cambiado. Pero la... como sea, se baña, pues, es lo importante.
0: Lo bueno, se lava la cara y el mono.
1: Ese es cierto, nomás se maquilla la carilla y ya, vámonos.
0: Ay, no, qué HM. ¿Qué cancioncita le vamos a complacer a HM? Ay, HM. ¿Qué cancioncita le vamos a complacer a HM?
1: Sí, dígame.
0: ¿Me puede poner una canción?
1: Ya sabe, ¿cuál canción es la que quiere escuchar en esta hermosísima mañana?
0: La de la muchacha alegre.
1: La del muchacho alegre, pues nomás no la pida cantando porque no se la pongo. Ahí le va.
0: Ay, HM. Saludando aquí en HM.
1: Pues un saludote ahí a toda la raza que se encuentra despierta y ya con alegría. Porque si despiertan enojados o tristes, mejor sigan dormidos.
0: Sí, mejor quédense en la cama.
1: Y duerman por siempre. Eso ya es
0: HM, no. duerman por siempre.
1: ¿Qué culpa tiene andarlos aguantando ahí, tu genio? No. Si no están contentos con eso, pues que se regresen por donde vinieron. A ver
0: Ya,
1: pues por eso digo, a ver cómo les va.
0: Pobre.
1: Como se va, un saludote para todos ellos. Y un saludote ahí para mi amigo El Lío, que ya tengo como 4 años que no lo escucho.
0: ¿El Lío? ¿Dónde andará El Lío?
1: Antes éramos uña y mugre y ahora ya ni siquiera, ya nada.
0: Ya ni siquiera mugre son.
1: No, es que las redes sociales nos destruyeron nuestra relación.
0: Entonces, ¿sí es cierto que las redes sociales destruyen relaciones?
1: Sí, pues no, es que yo estoy bien peleado también con el primo.
0: En exclusiva, el H.
1: Soltó la sopa.
0: Soltó la sopa el HM. Muy bien, HM, aquí le tengo su canción. Ahí quedó el saludito. Nada más, dígame con cuál se goza.
1: No, pues aquí le goza con la Poderosa, con puro sentimiento USA. Arriba, USA.
2: Silvano Martín, echame una manita. Para eso me ando.
0: Gracias.
2: Buscando. Traigo una baraja nuevecita, compa. Pues vamos.
0: Son las 6:37 de la mañana. Repórtese, avientes el mañanero con la gaviota. Y súbale.

0: What's going on?
1: Ahí escuchamos el As de la Sierra, el Muchacho Alegre. Son las 6:41 de la mañana y seguimos aventándonos este mañanero delicioso. La Poderosa, buenos días.
2: Buenos días, Gaviota.
1: Buenos días, ¿cómo estás? Ya tenía rato que no te reportabas, amiga.
2: Sí, estoy a millón, cien cualquier burro.
1: Tú estás al millón porque al 100 anda cualquier burro. Eso es, esa es la actitud, amiga. Dime qué cancioncita te vamos a complacer y saludando a quién.
2: Quiero que me pongas Te Metiste. Y para mi amiga Fabiola, que va a trabajar. Y para ti y para papi y para Río.
1: Muy bien.
2: Y para Primo.
1: Muchísimas
2: gracias. Y para la Pantera.
1: Muchísimas gracias, amiga. Ahí quedó tu saludito. Aquí te tengo tu canción. Nada más dime fuerte con cuál se goza.
2: Se goza con La Poderosa, Sentimiento Guanatense.
1: Y arriba Guanajuato, que ya se volvió a hacer presente aquí en el mañanero. Son las 6:42 de la mañana. Repórtese, aviénteselo con La Gaviota.

Ahí escuchamos a Ariel Camacho, te metiste. Tengo un saludito por acá en el WhatsApp que dice: buenos días por la mañana, ¿podrías mandarme un saludo a toda la banda de Lansing, de Veracruz y Guanajuato, al Toro Barniki, Caldo Popis y a todos de parte del Richard? Saludos hasta Lansing, a Veracruz y a Guanajuato. Mientras ustedes hacen ese teléfono sonar, yo me voy con esta cancioncita que tengo aquí que se llama Dos Enamorados de Alan Walker. ¡Súbale! Repórtese con la gaviota, avientes el mañanero.

0: Ahí escuchamos a Alan Walker, Todos Enamorados. Son las 6:49 de la mañana y seguimos aventándonos este mañanero La Poderosa. Buenos días.
1: Muy buenos días, Gaby.
0: Buenos días, ¿cómo está?
1: Muy bien, gracias a Dios. ¿Y usted?
0: Eso es muy bien. También muy bien, gracias a Dios. Aquí andamos aventándonos el mañanero. Dígame, ¿qué cancioncita le vamos a complacer? Y saludando a quién, amigo.
1: Con la Calles de Tierra con Espinosa Paz.
0: Saludando a quién, amigo.
1: Pues un saludo especialmente para usted, Gaby, que le está echando ganas, y para toda la raza ahí de Yuriria, Guanajuato.
0: Muy bien, ahí quedó el saludito. Muchísimas gracias. Aquí le tengo su canción. Nada más dígame fuerte con cuál se goza.
1: Con La Poderosa y Consentimiento Guanajuatense.
0: Y arriba Guanajuato, que nuevamente se hizo presente aquí en el mañanero. ¿Dónde andan los de Durango? Los de Veracruz, El Salvador, Nicaragua.

0: Ahí escuchamos a Espinoza Paz, Calles de Tierra. Son las 6:53 de la mañana y seguimos aventándonos este mañanero. La Poderosa, buenos días. Buenos días. Buenos días. Paisano.
1: Buenos días.
0: Ya se le durmió el gallo, paisano.
1: No, pues es que estaba esperando que se acabara la canción, pero...
0: Uy, la canción ya se acabó hace un minuto. No se crea, paisano. ¿Cómo anda?
1: Pues aquí andamos.
0: Al millón.
1: Estamos limpiando, echándole ganas, como todos los días.
0: Eso es bueno, paisano. Dígame, ¿qué cancioncita le vamos a complacer y saludando a quién?
1: Ay, ay, por favor, si me pudieras poner este... es un escándalo.
0: Claro que sí.
1: La Sonora Dinamita.
0: Saludando a quién, paisano.
1: Pues ay, saludos a toda la raza que ya se reportó y todos los que están dormidos, pues que le echen ganas, que sigan roncando.
0: Que sigan roncando. Muy bien, paisano, ahí quedó el saludito. Aquí le tengo su canción, nada más dígame fuerte con cuál se goza.
1: Pues aquí se goza con La Poderosa y es martes, acuérdense.
0: No te cases ni te embarques. Y de La Poderosa no te apartes.
1: Porque si te apartas, pues la vas, no sabes de lo que estás perdiendo.
0: Ajá.

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4: ¿Qué tal? ¿Cómo les va? Mi nombre es Juan Arango y estas son las noticias de la hora. El Senado de Estados Unidos confirmó a Kevin Warsh como nuevo gobernador de la Reserva Federal. Marty McCurry deja el cargo de comisionado en la FDA después de meses de turbulencia en la agencia reguladora. Identifican como un adolescente hondureño a otra de las personas muertas en un tren cerca de Laredo. El Senado de Estados Unidos aprobó este martes la nominación de Kevin Warsh como nuevo integrante de la Junta de Gobernadores de la Reserva Federal, una decisión que podría abrirle el camino para convertirse en el próximo presidente del Banco Central más poderoso del mundo. La votación terminó 51-45 y representa un cambio importante en la conducción económica en el país, en medio de una inflación persistente y fuertes tensiones políticas en Washington. Warsh, un economista de 56 años y exfuncionario de la Fed durante la crisis financiera del 2008, aparece como el principal candidato para reemplazar a Jerome Powell, cuyo mandato como presidente concluye este viernes, aunque seguirá como miembro de la Junta hasta el 2028. Para asumir oficialmente la presidencia de la Reserva Federal, Warsh solo necesita una mayoría simple en el Senado, algo que los republicanos podrían garantizar al controlar 53 de los 100 escaños. Además, el senador demócrata John Fetterman adelantó que respaldará su designación. La posible llegada de Warsh ocurre en un momento delicado para la economía estadounidense. La inflación interanual alcanzó el 3.8% en abril, su nivel más alto desde 2023, impulsada principalmente por el aumento de los precios de la energía y los alimentos. 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
2: Cristiano Ronaldo tendrá que seguir esperando para conquistar su primer título de liga en Arabia Saudita, luego de que Al Nassr empatara 1-1 frente al Hilal en un partido clave por el campeonato local. El equipo de CR7 tenía la oportunidad de asegurar el título varias fechas antes del final con una victoria ante su principal perseguidor, pero dejó escapar el triunfo en los últimos minutos. Con este resultado, Cristiano Ronaldo todavía no puede celebrar el campeonato de liga desde su llegada al fútbol saudí. Soy Juan Arango y estas fueron las noticias de la hora.
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0: aquí se goza con la poderosa Consentimiento Mexicano. ¿Qué tal? ¿Qué tal? ¿Qué tal? Muy, pero muy buenos días, buenos días, buenos días. ¡Feliz martes ya! 19 de mayo. El saludo cordial a usted que nos sintoniza a esta hora de la mañana, que ya está listo, puesto y dispuesto para entrarle a la chamba. O que apenas se está preparando, que apenas está haciendo el lonchi. Sí, pues hay que ir preparado con un buen lonche, porque sin lonche no hay futuro. Un saludote para los cumpleañeros del día de hoy. Felicidades, pásenla bonito, disfruten al máximo como si fuese el último cumpleaños. No, pero ojalá y que sean muchos, muchos, muchos, muchos más, y que la pasen ustedes de maravilla, que todos son bienvenidos a una programación más del Cotorreo de la Mañana con este quien le hable. Le saluda Efraín Cano, el primo de Sapigurí Durango. Gaby, buenos días.
1: Muy buenos días, primo, y buenos días a todos los que están aquí con nosotros. Sean todos muy bienvenidos para hoy, sean agradecidos y sonríenle a la vida. Reciban todos un fuerte abrazo de parte de su amiga Gabriela Cano, la gaviota. Sean todos muy bienvenidos, papi.
0: Sonríenle a la vida.
1: Sí, sonríenle a la vida.
2: Ay, Gaby.
1: Buenos días, papi.
2: Sonríenle lo que le caiga, primo. Gaby, ¿cómo estás?
1: Ya te escuché ayer, ¿eh? Ayer te escuché, Gaby. Que dijiste que ya les hacía falta,
0: Ya nos hacía falta un qué.
1: Un cotorreo sin mujer.
2: De alfa.
1: Ajá. Ahí quédense, pues. Ahí quédense, pues.
2: Uy.
1: Aguas con los caballeros.
0: ¿Por qué? ¿Por qué aguas con los caballeros?
2: No, chones, esta fiesta no está buena.
0: Caballeros sobre en toda la extensión de la palabra.
1: Sí, claro que sí. Mis compañeros son unos caballeros.
2: Al contrario, ¿sabes? Nos portamos muy bien. Somos caballeros. Se nos olvidó todo lo que pasó ayer, ¿verdad, primo? Nada, todo se nos olvidó. Todo.
1: ¿Qué pasó ayer?
0: Yo no me acuerdo de nada.
2: No tenemos memoria.
0: ¿Estuvimos aquí ayer?
1: ¿Qué pasó ayer?
0: Nada. ¿Qué va a pasar? Nada. No pasa nada.
1: Vas a verlo, papi, ¿eh?
0: Pues muy bien, entonces vamos a ir con lo que sigue.
2: Mi estimado.
0: No empieces.
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0: Así es, bueno, pues vámonos a ver cómo anda el clima. El bendito clima. Déjeme decirle que en estos momentos en Grand Rapids contamos con 66 grados de temperatura. Nublado, sí, y medio queriendo asomarse el sol. 77 grados será la máxima para el día de hoy, con una mínima de 58, y hay un 50% de posibilidades de lluvia. Ah, también va a haber bastante viento, así es de que prepárese, porque el viento nos va a llegar a la ciudad de Grand Rapids. Para mañana miércoles, a mitad de semana, 62 grados de temperatura máxima con una mínima de 62 máxima, 47 mínima, con cielos nublados. Mañana miércoles, el día jueves, nos pronostican parcialmente nublado con 64 grados de temperatura máxima con una mínima de 42 grados. Y bueno, pues también le decimos que... ¿Qué le decimos? Que este fin de semana, pues es fin de semana feriado, ¿eh? Ahorita vamos a hablar del tema. Déjeme decirle también cómo va a estar la temperatura por allá en Lansing, Michigan. En estos momentos cuentan con 67 grados de temperatura, nublado. Para el día de hoy se pronostican 81 como máxima, con una mínima de 61 grados. También hay un 60% de posibilidades de lluvia. Mañana miércoles, a mitad de semana, se pronostica nublado con 61 grados de temperatura máxima, con una mínima de 47. Ay, se fija de un 81 a un 61, o sea, 20 grados menos. Así de un día para otro. El jueves, parcialmente soleado con 64 grados de temperatura máxima con una mínima de 41. Todo esto es para la ciudad de Lansing, Michigan. Y bueno, pues tenemos la invitación de nuestra compañera Gaby.
1: Claro que sí, primo. Yo los invito para que comenten, compartan, reaccionen, participen y etiqueten a más personas para que tengan la posibilidad de conectar con nosotros, de divertirse con nosotros, pero sobre todo de mantenerse informado. 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
0: Ahí está la información del día de hoy. Bueno, y les decía, este fin de semana es feriado, ¿no? Acá es Labor Day.
1: Labor Weekend.
0: ¿Sí es?
1: Sí. Oh, es el lunes los chiquillos no van a la escuela.
0: El lunes no se trabaja.
2: Chismenme, yo...
0: El lunes no se trabaja, el lunes no se trabaja, así es de que te lo pasamos al costo porque tienes día de descanso, aunque vives en México.
2: Sí, ¿qué me han dicho?
0: El lunes, el lunes no se trabaja. Bueno, algunas personas sí trabajan, algunos otros no nos toca trabajar. Por ejemplo, yo no trabajo el sábado ni el lunes. O sea, el sábado no trabajo en Berger ni el lunes vamos a estar cerrados. Así de que si usted quiere un vehículo, pues visítenos de hoy al viernes, porque el sábado va a estar cerrado y también el lunes. Se lo pasamos al costo ahí.
1: Ajá.
0: Mis estimados, déjeme decirle que ya tenemos unos saluditos a través del WhatsApp que nos dice: quiero llevar mi niña que cumplió años el 13. Quiero llevar mi niña, cumplió 13 años este mes. ¿A dónde la quiere llevar?
1: ¿A dónde vamos a ir, amiga?
0: ¿A dónde o qué?
1: Yo también quiero ir.
0: Sí, pues invite. ¿A dónde va a ir o qué? ¿Será que la quiere traer aquí? ¿A dónde la querrá llevar?
1: ¿A dónde?
0: A ver, déjeme volver a leer, no me haya equivocado, porque suelo a veces, de vez en
1: pero
0: cuando.
1: Pero los comentarios de arriba o los mensajes de arriba.
0: A ver, se van a dar. No sabemos de qué habla.
1: Ah, ok.
0: Disculpe, no sabemos, no tenemos idea de lo que está hablando, mi estimada Amelia. Vámonos por acá con nuestra amiga, que esta sí sabemos de lo que está hablando. Es nuestra amiga, la gran señora. Dice, hola. Buenos días, dice, bendiciones, saludos para la familia González del Meritititititito, Guanajuato.
1: Yuriria, Guanajuato,
0: de parte de la gran señora, ok, ahí está.
1: Ya saludos.
0: Ya ponchó tarjeta la gran señora.
1: Oigan, ¿y Emi no se ha reportado, ¿verdad?
0: Sí, ¿cómo no?
1: ¿Cuándo? Yaira.
0: ¿Cómo no?
1: Emia.
0: ¿Cómo no?
2: Ya.
0: Muy bien, y mi estimado Michel, ¿nos tienes por ahí algo que nos quieras contar? Cuéntanos, estás muy callado, nada más no empieces a... ¿Ok? Te lo advierto.
1: No, pues no.
2: Que no se trabe. Bueno, pues es que acá me escribieron ayer. Decía, ¿qué opinan de que una mujer se le lance a un hombre? Dice, lo pregunto porque hay un hombre que me gusta. Llevamos un mes con el coqueteo y de ahí pues no pasamos. Aunque sé que yo le gusto, mi amigo no se ha animado. He platicado de aventarle los perros, pero todo me dice que me voy a ver mal, que eso no es de una mujer recatada, que él va a pensar mal de mí, y ya saben. ¿Qué opinan ustedes? Si una mujer te echa los perros, ¿le dices que sí por caballerosidad o le dirías que no para no hacerla sentir mal?
1: ¿Qué harían mujer se les declara?
0: Depende. ¿Qué haría? Pues le diría, ay no, ahorita estoy ocupado.
1: Y luego el primo va a decirle eso.
0: Ay no, ¿cómo crees?
1: Ay, ay, ay.
0: Guácala, qué rico.
1: No le termina de decir la muchacha cuando el primo ya la tiene ahí en el carro. Vámonos, pues.
0: No, fíjate.
2: Tengo que lavar, no puedo.
0: Les voy a decir una cosa. Yo creo que a mí no me gustaría que se me declare una mujer. Yo creo que cuando, no sé, puedes. Yo creo que hay formas de hacerle saber a esa persona que le interesas, pero declarártele así. Pero
1: si dicen que ya tienen cuánto tiempo coqueteándose y todo. ¿Y nomás ninguno de los dos se anima?
0: Ah, pues mira, invítalo a un bar, al despecho, Sports Bar, sí. Invítalo ahí, échese unas cervecitas, unos traguitos y solitos van a caer, derechitos a donde te platiqué. No, y ahí ya con dos, tres ya se empiezan a salir los sentimientos y un bailecito pegado y ay, pero acá y oye, ¿qué quieres decir? No hay música, a ver, ¿qué?
1: Me gustas.
0: Ahí le roba un beso o algo. Ah, no sé, algo así como que.
2: Escucha, mía.
0: ¿No? ¿Tú qué opinas, Michel?
2: Ay, se acerca y su besito.
0: Se anda atrás. Bueno, ¿no?
2: No, pues sí, la verdad es que bien dice por ahí, con chupirul, con alcohol, todo resbala. Ay. Todo resbala. Pues sí, a mí me late la idea de salir. No entiendo.
1: Pero no está mal que una mujer se le declare a un, que haya, a un hombre.
0: Algo, ¿no? No, no, no, no está mal.
2: Un bonito lugar, sí funcionaría. Los dos se...
0: No, cada tonto con suegra, cada araña por suegra. Márquele, márquele al Michel, márquele a Michel, porque estamos muy, estamos con mucho delay, Michel, te van a marcar ahí. Yo pienso que no, no tiene nada, no tiene malo, no tiene nada de malo, dependiendo, ¿no? Porque hay personas que les pueda gustar, hay personas que puedan pensar que es muy, muy aventado o muy atrevido, ¿no? Y hay otras personas que, pues, les pueda gustar eso, ¿no? De que le digan, oh, se pueden sentir bien, oh, mira.
1: Sí.
0: Se me aventó, o sea que sí, ando heavy. Pero, pues, híjole, siempre la iniciativa se espera que vaya por parte del hombre, ¿no?
1: Uh-huh.
0: Pero si ya ha pasado todo este tiempo, también lo que se puede poner a pensar es de que, pues, de plano, a lo mejor él no quiere nada, ¿no?
1: Pues sí, también.
0: O no quiere.
1: O no le interesa.
0: No le interesa como mujer, podría ser, ¿no? Michelle, si puedes apagar el audio del video porque se está...
1: Apaga tu micrófono, Michelle.
4: Sí, ya lo mandamos a Freddy Espárragos. Ahí
0: sí,
4: está.
0: Sí.
4: Listos. No, pues sí. Fíjense que yo digo, no es por nada, pero me ha pasado que te van y te echan el perrín y, oye, papi, ¿qué va a haber?
1: Ahí está la linda.
0: Ah. Ahí está linda. No. Ahí está la muestra.
4: No, linda es otra cosa, por favor, esa es otra cosa.
0: Pero,
4: me agarro el mostacho otra vez.
0: ¿Pero qué? ¿Te molestó en su momento o te sentiste bien? ¿Cómo lo tomaste?
4: Pues, te voy a ser honesto, primo. Es que cuenta mucho. Uno, que esté uno soltero, ¿no? Digo, para empezar. Porque si andas con alguien, con un compromiso, pues le sacas al parche porque dices, espérame, no ese que me cachen, no ese que una foto, un video, se lo muestre, ¿no? A mi pareja. Pero si no tengo pareja, pues se deja uno querer, checa uno el dato y dice,
1: checa
4: pues no
1: está uno el dato. Ay, papi.
0: Pues sí.
4: Depende, ¿no?
0: Pues sí, yo creo que sí, pero hasta cierto punto, sí, si no, nada más porque se te aventó y pues sabes bien que eso no va a funcionar, ¿no? O sea, si no te...
4: Pues sí.
1: ¿Y qué tal si te enamora en el transcurso?
0: Pero no, si es algo que te gusta a ti, lo que se te aviente, pues, ay, doble, bien, ¿no? Pero es que yo creo que tiene que ver también...
1: Cierta química o algo.
0: Sí, si hay ese... Esa
1: interés
0: no sé. Por parte tuyo, o sea, esa química entre ustedes, ¿no? Dice, papi, eso no es novedad. A mí me echaron los perros y aún era el bambino y me los echaron cuando me metí a robar los mangos. Por poco me dejan cinchoninos. Ah, caray, ¿cinchoninos?
1: Le aventaron los perros porque se andaba robando los mangos.
0: Oh, no, o sea, ahí sí está pesado.
4: No, pues sí, ese sí es lo que te hacen los perros.
1: Crucito.
4: Miren, les voy a contar un caso que me pasó. Fue precisamente.
0: Permíteme tantito, Michel, permíteme tantito. Tenemos una llamadita.
1: La poderosa, buenos días.
5: Yo, vole, nomás quiero opinar en el tema que tienen. Mira, el problema de cuando una mujer se te avienta es que así como se te aventó a ti, tarde que temprano se le va a aventar a otro. ¿Mm? Mm. Porque dicen que siempre la cabra tira al monte.
1: Sí.
5: Entonces piénsalo, así como te anda rogando a ti a ratito al que le gusta, se te va a aventar. Porque recuerda que decía mi abuelita, la mujer debe de ser rogada y no rogona.
1: Eso sí estoy de acuerdo.
5: Uh-huh. Bueno, muy ahí bien. Te las dejo.
0: Muy bien,
1: gracias.
0: Muchas gracias. No necesariamente, no estoy totalmente de acuerdo con él, porque eso no quiere decir que por todo mundo va a sentir lo que
1: sí,
0: siente
1: claro,
0: por ti, ¿no?
1: Claro.
0: Yo creo que si una mujer se decide aventarse contigo es porque algo, y pues tú no... Tú no chispeas también, o sea, las mujeres también se desesperan.
1: Claro.
0: Ponte en el lugar de una mujer, si tú quieres con alguien y híjole, pues de volada lo que quieres es hacerle saber a esa persona que te interesa, ¿no? Y no quiere decir que por eso te le vas a andar aventando a todo mundo que se te ponga enfrente. Si le gustaste, por eso es que se te aventó.
1: Uh-huh. Así es.
4: Pues sí. De hecho, yo creo que las mujeres se aplica como los hombres, primo. Cuando ya hay una oportunidad, es cuando uno se aproxima o se le ocurre aventar el comentario, cuando uno siente que hay oportunidad. O sea, también yo creo que las mujeres se dan cuenta, ¿no? Cuando dicen, mira, pues ya me vio, ya checó el dato, ya me sonrió, ya cerró el ojito, ya la que sigue, ¿no?
1: Como
4: no
1: en esta carta. Como en esta carta que dice que ellos saben que se gustan, pero tampoco no se dice nada.
0: Pues alguien tiene que tomar la iniciativa. Yo creo que a lo mejor el vato es muy tímido porque habemos personas muy tímidas.
1: Uy, el primo sobre todo.
0: Sí, no, yo siempre me cuesta hablar, o sea, te gusta una persona y dices, ¿y qué tal si me manda por un tubo? El miedo a que te rechacen, sí. El miedo a que te manden por un tubo, el miedo a que estés malinterpretando esa miradita, esa agarradita de mano, porque de repente cuando te saludan tú sientes como, o sea, se siente que no es un saludo normal, ¿no? Cuando te agarran la mano, o sea, de la forma en que te toman la mano, se siente, pero no estás seguro y dices, ¿y qué tal si me aviento y me mandan por un tubo? O sea, Yo soy tímido. Yo soy un chico tímido.
1: Va a ser un chico meñique.
0: No. Eso no. Super meñique.
1: Un team super meñique. Sí.
4: No, pero es que les iba a contar lo que me pasó a mí. Fíjense que así de
0: no queremos.
4: Yo trabajaba en el centro, ¿no? En el centro de la ciudad de Puebla. Uh-huh. Y no te dejan estacionar. Ahí como que tienes que pagar una lana para meterte a estacionar los coches, ¿no? Entonces, ¿sabes? Pues llamémosle que usamos ciertas influencias y una de tránsito nos cuidaba los coches. Nos decía, órale, aquí se los cuido yo. Entonces la de tránsito nos cuidaba. Y un día que sube a donde trabajábamos y nos dice la de tránsito, ¿qué creen? Ya a partir de mañana ya no voy a trabajar acá. Así que les aviso que ya no voy a poder guardar sus coches porque va a venir otra compañera, otra mujer de tránsito, de policía, y ya no les va a guardar los coches. Al contrario, les va a quitar las placas o se los llevan, ¿no? Ah, bueno. Y me dice, oye, Miche, pues puedo hablar contigo. Y yo, sí, ¿qué pasó? Y ahí me pone ahí en una parte así, ya saben, en un pasillito. Y pues la verdad es que me vengo a cobrar el favorcito. Y que se me lanzan los besos. Venga, chepa acá, mi papi. Y cola. Y yo, así como quinceañera, en su primera vez, así, me congelé todo, la tranquilidad, besotes, así. Híjole.
0: ¿Y si pagaste la deuda o qué?
4: No, primo, pues me agarró en curva. Y digo, no es mala onda, pero en ese entonces pues, yo traía otros modelitos. Y la de tránsito, pues no era muy, digo, no era fea, pero pues para mí era de tránsito. Yo dije, ay, no, huele smog. Toda llena de cochambre aquí, todo, estar en la calle todo el día. Y bueno, total que no le di el beso y se me queda viendo y me dice, entonces es verdad. Y yo sí con la boca todo apretado, yo dije, es verdad que tú eres gay. Sí, soy gay.
0: Y desde ahí empezó la fama. Vámonos con una llamadita que tenemos.
1: La Poderosa, buenos días.
6: Sí, buenos días.
1: Buenos días.
6: Yo tengo una preguntita rapidito para el primo y para el papi. ¿Ustedes piensan que en la actualidad todavía existe que los hombres le pidan que sea su novia a la muchacha, o ya nomás es de que un mensajito y se cayeron bien y salieron y ya estuvo? ¿Todavía piensan que existe eso actualmente o ya no? Gracias, que tengan buen día.
0: Buen día. Yo creo que todavía, pero mucho menos, ¿no? Sí. Yo creo que ya no es lo mismo que antes, pero yo creo que todavía existe eso. Por ahí de que le pidan que sea su novia. No sé, ¿tú qué piensas?
1: Pues yo, a mí no me pidieron que fuera su novia, nomás su esposa y ya. Ah. Se esquipieron la parte del noviazgo.
0: Ah, caray. No, este andaba muy agresivo.
4: Se brincaron mucho.
0: Se brincaron la jerca.
1: Ay, nomás le brincamos tantito a la jerca.
0: Sí, no, es... yo creo que todavía existe eso del noviazgo, ¿no? Algunos que otros todavía por ahí pide que sean novios, ¿no? Que haga una relación. Vamos a los saludos porque ya se nos está yendo el tiempo. Está Michel, adelante, vamos. Órale. Vamos.
4: Vamos entonces, empezamos con el primero, que es... Emilia Nevares dice, chiquitín boom, aladín bomba. Oin, oin, ra, ra, ra, ánimo Michigan, good morning primo, Gaby, el papi, tuki, tuki, tuki, si la paloma es el ave de paz, que es el pájaro del amor verdadero, es la golondrina, tracas, tui, tui, cuando te vi, mis ojos brillaron igual que cuando vi el mar por primera vez. Atentamente.
1: Puro tazorazo. Buenos días,
4: Emia.
0: Buenos días, Emia. Buenos días, buenos días. Ya ayer no vino, ya hoy ya podemos estar tranquilos porque ya apareció. Ya estábamos a punto de cancelar el programa y dijimos no más cotorreo a la mañana si Emia no aparece. Tenemos a Rodas Rodas que nos dice buenos días, saludos amigos, feliz martes, bendiciones, saludos primo y Gaby y el papi de parte del Chapín Rodas, bendiciones.
1: Saludos, Chapín.
4: Saludos a Chapín.
1: Enrique, yo no lo puedo leer.
4: ¿Y Beto?
0: ¿No la puedes ver?
1: Dale, papi.
4: ¿No?
0: Okay.
4: A ver, dice Enrique Ramírez, saludos Efraín Cano, saludos a toda la gente que está en sintonía, la poderosa.
1: Gracias, Enrique.
0: Saludos, Mr. Ricky.
4: ¿Y Beto?
0: Ricky, Riquín. Enrique Riquín, dijo el presidente. Nobleza Felina nos dice, bendecido día, amigasazo, saludos.
1: Saludos, Don, buenos
0: ahí
1: días.
0: Ahí está, linda.
1: Te hablan, papi.
4: A ver, linda. Dice, buenos días, mi amigo. Hola, Camila Gaby Flores. Te fuiste con el Uber. Ahora fuiste tú. Quizá mañana no viene el primo porque le toca. Hola, mi papi lindo. Solo a ti, papi. No te toca ir con el Uber, ¿verdad? No.
1: Está
0: linda. No, mire, linda, ahí está Luis Cacho. Ya quisiera usted que le tocara aunque sea con el Uber.
1: Ay, linda. Linda, pues yo también quería experimentar qué se sentía. Dije, ¿por qué nomás ellos y yo no?
0: Daniel Centeno García nos dice, es Memorial Day, así es cierto, le dije, es Memorial Day, no Labor Day, gracias mi estimado Daniel.
1: Daniel, gracias.
0: Ay, Gabriel. Dice Verónica Botello Saldana, nos dice, muy buenos días y feliz martes para ustedes tres allí en cabina y para todos los que están en sintonía.
1: Gracias, Berito.
0: Gracias. Ahí tenemos a Cruz Rodríguez, mi estimado Michel.
4: A ver, dice Cruz Rodríguez García, lindo día, bendiciones, Gaby, primo, papi. Dios los bendiga hoy, mañana y siempre. Los amo.
0: Órale, gracias.
1: Gracias, Cruzito, buenos días.
0: Tenemos a Linda, Linda Brito, dice, amiga, dile tú primero, eso no es nada, dile, me gustas mucho. No le voy a decir me gustas mucho porque no se va a asustar. Dígale, me gustas, eso sí, pero me gusta no. No me vayas a andar diciendo eso.
1: Te voy a aventar por ahí, amiga.
4: Me gusta es de mango, primo. Es como de mango. Me gusta.
0: Sí. Ma. Ah, no, eso era me. Esos son los de las chivas. Me.
1: Oye, ¿no se reportó el lío, verdad, primo?
0: No, que se van a reportar. No, que arriba las chivas y que mis chivas y que yo. Oh, ¡Lío! ¿Dónde apareció? ¡Bé!
1: Luego está aventándose el mañanero diciendo: ¡Ay, ahora no vino el primo!
0: Sí, sí. Sí, sí, ya ves, te digo, así son, por eso nadie nos quiere.
1: ¿Por qué son así, oigan?
0: Sí. Shorty Love Hernández nos dice, buenos días, papi, primo y gaviota, saludos, buen día, bendiciones, me gusta escuchar todos los días cuando voy al trabajo cada mañana y... La Pantera por las tardes cuando salgo. Órale, pues qué bueno.
1: Gracias.
0: Qué bueno, Shorty Love. Shorty Love.
1: Thank you, Shorty.
0: Hey, Shorty. What's up? ¿Cómo me hacen reír? Soy Amelia.
1: Hola, Amelia. ¿Cómo te hacemos reír?
0: Ay, ¿cómo te hacemos rier? Ya no, no le andan haciendo eso. Bárbaro. Vero, apareció Vero otra vez, Mitchell, dale.
4: A ver, Vero Botello Saldaña dice, no está mal que Ujer se le...

0: Compón tu changarro. Órale. Es lo que yo le digo, que ya lo componga, pero no.
1: Ya cambiamos de compañía. Eso es más triste, ¿no?
2: Ya cambiamos de compañía como 5 veces.
0: Dice.
1: No más una.
0: Dice Linda Brito, dice, a mí me gusta mucho el papi. Qué linda está la mañana. Ay, linda. Oscar López dice, hey, papi, entonces tu bigote y tu barba, la tres de adorno.
2: La tres de adorno.
0: No, la tres.
1: No, Oscar, no. Así se hacen los chismes. No, espérate. Sí. Con eso me salí, obviamente, dice por ahí, tomé la lateral, me salí por la tangente. No, para nada. Dijera por ahí, el papi es macho hasta que se compruebe lo contrario.
0: Cuidado con los barbones.
1: De compa. Ya, espérense.
0: Acuérdense del de compas.
2: Del Karim León.
0: Giselle Moreno nos dice buenos días.
2: Buenos días, Giselle.
0: Hola, muy Giselle. Hello. Shorty Love dice, está bien que la mujer pregunte primero porque en estos tiempos de ahora no amables hombres y con respeto.
2: No hay hombres amables y respetuosos.
0: Ah, caray, ¿eso todo sí, eso sí dijo? Hay. ¿En serio?
2: Yo le descifré ahí.
0: No, sí hay.
2: Sí hay.
0: Sí habemos.
1: Pocos, pero habemos.
0: Ya quedamos pocos, somos poquitos los que quedamos, pero todavía hay uno que otro.
1: Apestosos, pero habemos.
0: Dice, no, el papi es mío, lo conocí primero, Linda, you lost.
2: Linda,
0: Sí, papi, Linda, pon esa canción de María, compas, María, porfis.
2: Ay, órale. Linda, que le pongan la de compas a Linda. Sí.
1: Linda, te ponemos la de compas. Pero no vas a pensar en mí con esa canción, Linda.
0: Buenos días, Gaby, primo papi, Juan Moreno.
2: Panito, buenos días, Juan Moreno.
1: Ahora no dijo good morning tigers.
2: Buenos tigres días.
0: No, ya menos. Tigers días. Ahora el día 30 que los eliminen de la Concachafa y ya ni va a hablar.
2: Ay, Juanito.
0: Bueno, pues con eso nos vamos, se quedan en buenas manos. No se les olvide que este fin de semana es fin de semana feriado. El lunes no se trabaja, el domingo hay party en Despecho Sports Bar también. Así es que el domingo nos vemos allá para amanecer el lunes hasta las chanclas. Al cabo, no trabajamos.
2: No trabajamos.
0: So what, dijo el gringo. Y bueno, pues también en Berger le recordamos que Berger va a estar cerrado el sábado y el lunes. Así es de que si usted estaba pensando ir el sábado o el lunes, pues vaya hoy o mañana. ¿Hoy qué es?
2: Hoy es martes,
0: miércoles, el jueves o el viernes, porque los demás días va a estar cerrado, ¿ok? Uh-huh. Con eso nos despedimos, los dejamos en buenas manos, llega el dúo Bern... No. El dueto mañanero, ya está un merito por ahí cepillándose.
2: Los tres pelillos que trae. Sí.
0: Con eso nos vamos con sentimiento.
2: ¡Mexicano!
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5: ¿Qué tal? ¿Cómo les va? Mi nombre es Juan Arango y estas son las noticias de la hora.
6: El Senado de Estados Unidos confirmó a Kevin Warsh como nuevo gobernador de la Reserva Federal. Marty McCurry deja el cargo de comisionado en la FDA después de meses de turbulencia en la agencia reguladora. Identifican como un adolescente hondureño a otra de las personas muertas en un tren cerca de Laredo.
5: El Senado de Estados Unidos aprobó este martes la nominación de Kevin Warsh como nuevo integrante de la Junta de Gobernadores.

0: de la Reserva Federal, una decisión que podría abrirle el camino para convertirse en el próximo presidente del Banco Central más poderoso del mundo. La votación terminó 51-45 y representa un cambio importante en la conducción económica del país, en medio de una inflación persistente y fuertes tensiones políticas en Washington. Warsh, un economista de 56 años y exfuncionario de la Fed durante la crisis financiera del 2008, aparece como el principal candidato para reemplazar a Jerome Powell, cuyo mandato como presidente concluye este viernes, aunque seguirá como miembro de la Junta hasta el 2028. Para asumir oficialmente la presidencia de la Reserva Federal, Warsh solo necesita una mayoría simple en el Senado, algo que los republicanos podrían garantizar al controlar 53 de los 100 escaños. Además, el senador demócrata John Fetterman adelantó que respaldará su designación. La posible llegada de Warsh ocurre en un momento delicado para la economía estadounidense. La inflación interanual alcanzó el 3.8% en abril, su nivel más alto desde 2023, impulsada principalmente por el aumento de los precios de la energía y los alimentos. 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
0: Cristiano Ronaldo tendrá que seguir esperando para conquistar su primer título de liga en Arabia Saudita, luego de que Al Nassr empatara 1-1 frente al Hilal en un partido clave por el campeonato local. El equipo de CR7 tenía la oportunidad de asegurar el título varias fechas antes del final con una victoria ante su principal perseguidor, pero dejó escapar el triunfo en los últimos minutos. Con este resultado, Cristiano Ronaldo todavía no puede celebrar el campeonato de liga desde su llegada al fútbol saudí. Soy Juan Arango y estas fueron las noticias de la hora.
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1: Amerito, ¿estás ahí?
2: Ya estoy aquí. ¡Qué bárbaro!
1: ¿Por qué eres tan fodongo?
2: No soy fodongo, papi. Soy un recopilador de éxitos.
1: ¿Recopilador de éxitos?
2: Claro, papi. Ayer tuve mucha actividad y hoy me estoy así como tratando de mantener en forma.
1: ¿En forma?
2: En forma de bolita.
1: Sí, ya vi. ¡Qué bárbaro! Saludos a todos y a todas de un solo golpe. ¡Órale!
2: ¡Hola a todos!
1: ¡Eso!
2: Oye, papi, mira, la gente dice que te escuchabas hace rato como si te estuvieran apachurrando el gañote.
1: Sí, hombre. Perdón, mi querido José. Pero ya estamos, fíjate, ya jalando con toda la potencia.
2: ¡Órale!
1: Mira, ya, ¿se escucha bien?
2: Probando. Sí, hasta eso.
1: ¡Qué grosero eres! Bueno, pues estamos arrancando el martes 19 de mayo. Saludos a todos aquellos que cumplen años el día de hoy, ¿no?
2: ¡Úchale, ya son un año más viejos!
1: ¡Oh, contigo! Bueno, pues felicidades, si cumple usted años o algún familiar, díganos y le ponemos sus mañanitas, ¿no?
2: Bueno, yo se les puedo cantar.
1: ¿A poco te sabes las mañanitas?
2: ¡Claro!
1: A ver, cántalas.
2: Estas son las ¡oh, lo he olvidado!
1: ¡Qué raro, de veras! ¿Vienes muy borracho?
2: No, papi, ¿cómo crees? Ni Dios lo manda.
1: ¡Hijo, mano! ¿Y por qué hueles así?
2: Bueno, es una colonia nueva que me puse.
1: Sí, ya vi. Pues a tu colonia nueva ponle más hielos. ¡Dum! ¡Qué bárbaro! Vamos a arrancar con el mundo de los deportes.
2: ¡Ay, de veras, deportes!
1: Sí, oye, y al rato vamos a tener una entrevista muy buena. Pare usted la orejita.
2: ¿A qué hora es, papi?
1: A las 10:20, más o menos, en el que vamos a estar platicando, fíjate, con nuestros amigos del cónsul de México aquí en Estados Unidos. Y la verdad, es una información muy buena que vamos a tener a continuación. Por, fíjate, para todos aquellos que tengan oportunidad, obviamente, de disfrutar esta entrevista, pues van a checar el dato. Fíjate, tenemos...
2: De racas, de salsa verde, de mole y de dulce.
1: No, Merito, no. Tenemos obviamente esta información muy buena. Se va a hablar de las sesiones virtuales y presenciales de la ventanilla de asesoría financiera.
2: ¿Eso para qué es?
1: Pues mira, ellos van a tener unos talleres de emprendimiento por parte obviamente de esa ventanilla de asesoría financiera para que la comunidad sepa más al respecto. Así que vamos a tener al rato a Jocelyn Serrano y a Sofía Mosqueda del área de comunidades, precisamente con nuestros amigos del cónsul de México aquí en Estados Unidos. Información importante para aquellos que obviamente necesitan esta formar parte de estos talleres. ¿Te late?
2: Bueno, si no hay de otra, sí.
1: Bueno, vamos a arrancar entonces con los deportes. Y ya viene.
2: El chile que te mantiene.
1: ¿Ahora qué, Homero?
2: Así se dice en mi México.
1: Sí, en tu México. Qué majadero, de veras, pero sí, así se dice. Bueno, pues estamos hablando de que ya viene la gran final. Y bueno, para empezar, Pumas vuelve a la final del Clausura 2026 tras una falla cardíaca del Pachuca.
2: ¿Cómo olvidarlo? Todos sudamos.
1: Así sudamos. Tú ni le vas al Puma.
2: Sí, pero qué error tan grave del Pachuca.
1: Sí, la verdad, sí, estuvo terrible. El Estadio Olímpico Universitario vivió una de esas tardes donde el corazón se te sale del pecho.
2: A mí se me salió de otro lado.
1: No nos interesa. Y la presión se te sube al cielo. De hecho, en un cierre de auténtica locura, los Pumas de la UNAM amarraron su pase a la gran final del torneo Clausura 2026 tras vencer 1-0, global 1-1, a los Tuzos de Pachuca. Fíjate que el destino del partido y de la eliminatoria se definió en el último suspiro. Al minuto 90+2, el delantero venezolano Salomón, el gladiador Rondón, tuvo en sus botines el gol que eliminaba a los Pumas. Sin embargo, con el arco completamente abierto y frente a la figura de Keylor Navas, voló su remate de forma increíble, desatando la euforia y el alma colectiva en Ciudad Universitaria.
2: Es que si cae ese gol, se acaba el Puma.
1: Sí, se acaba. Mira, lo quiero comparar como el penal que falló, ¿verdad? El jugador del América.
2: ¡Ay, el Martín!
1: Exacto, el Martín. ¿Dónde? O sea, al fallar ese penal, también se despidieron de la gran final. O sea, cómo una jugada determina el futuro de pues cada uno de estos partidos, ¿no? El América queda fuera y el Pachuca por ese gol que no pudo meter, este cuate, bueno, pues automáticamente quedaron fuera. Fíjate nomás. Así que bueno, Jordan Carrillo, el héroe con la mira puesta en el Mundial. De hecho, tras haber caído en el juego de ida por la mínima diferencia, los universitarios salieron con una postura completamente agresiva a la cancha de CU. De hecho, el premio a la insistencia llegó en el minuto 56 gracias a Jordan Carrillo, el mediocampista de 24 años, quien llegó a préstamo desde Santos Laguna para este torneo, cobró un tiro libre de forma magistral para vencer las redes de los Tuzos y poner el 1-0 definitivo. O sea que este chavo tiene 24 años, Jordan Carrillo, sí, está chamacón. Carrillo, digo, no solo está cargando con el peso ofensivo de Pumas en la liguilla, sino que pues su gran momento tiene tintes mundialistas y su nombre fue incluido recientemente en la lista preliminar de los 55 jugadores que el Vasco Aguirre está considerando para este mundial. No manches, así nomás lo que hace un partido, lo que hace una oportunidad. Bueno, no solamente este partido, seamos honestos, este chavo también la ha jugado, le ha sudado y ahora, bueno, pues gracias a esta oportunidad que hizo, pues luego el Vasco dijo, a ver, ¿cómo se llama el muchachito? A ver, anótalo. Y lo están agregando. Fíjate nada más, antes del gol de Carrillo, Pumas pudo haber liquidado la serie, pero el paraguayo Robert Morales tuvo la brújula descalibrada. El máximo romperredes felinos en la campaña regular falló dos oportunidades clarísimas en los primeros 45 minutos. Y bueno, estrelló un cabezazo brutal en el travesaño. ¡Ah, sí me acuerdo! Voló un remate frontal con la portería completamente desguarnecida. ¡Otro errorazo! ¡Sí, hombre! Pero errores brutales, ¿no? En este partido tan importante de la semifinal. Y bueno, Keylor Navas y su temporada histórica en la UNAM es lo que está dejando esta temporada. Fíjate, el empate global 1-1 le dio el boleto a la final a los dirigidos por la UNAM gracias al criterio del desempate por mejor posición en la tabla. Cabe recordar que este torneo ha sido histórico para los Pumas, terminando como líderes absolutos con 36 puntos, una cifra que el club jamás había alcanzado en los últimos 30 años de historia en los torneos cortos de México. ¡30 años que no habían sumado tantos puntos! Y bueno, pues este liderato, fíjate qué curioso, pues también obviamente premia la llegada de Keylor Navas a sus 39 años de edad y en su segundo torneo bajo los tres postes de la escuadra felina. El legendario portero costarricense jugará su primera gran final en el balompié mexicano. ¡Órale! Por su parte, los Tuzos de Esteban Solari, que enfrentaron la fase final como cuartos de la clasificación, se quedaron a centímetros de la hazaña. De la hazaña, obviamente. Y bueno, pues tras el ingreso tardío de Rendón, quien terminó siendo el villano trágico de la tarde hidalguense. Bueno, pues habrá final capitalina, Pumas contra Cruz Azul. De plano, fíjate que los Pumas de la UNAM avanzan a la 16ª final de su historia, una instancia que pues no alcanzaban desde el torneo Guardianes 2020, cuando cayeron ante León. La misión ahora es romper esa sequía importante, ya que pues su último título, campeonato de la liga, lo consiguieron en el lejano Clausura 2011. ¡No manches! Frente a los Monarcas de Morelia. No, pues sí, ya se les había empolvado el recuerdo y otras cosas, Homero. El rival de en turno no será nada sencillo, digo, el Cruz Azul. La máquina amarró su boleto el sábado tras vencer 2-1 al Guadalajara en el Estadio Jalisco, llevándose la serie con un global de 4-3. Nos espera una edición espectacular del clásico estudiantil capitalino para definir al nuevo monarca del fútbol mexicano. ¡Órale! La verdad, va a estar muy bueno, muy sabroso y pues no hay que perdernos lo merito. ¡No! Yo ya tengo mi lugar apartado en el Despecho Sport Bar. Bien hecho. Ahí no hay mejor lugar para disfrutar estos partidos en las pantallas grandes. Todo el mundo va con sus playeras y bueno, se la pasan de pelícanos. Y fíjate que curioso. A raíz obviamente de este partido, hablando del Cruz Azul, le quedan 180 minutos a Joel Wiki, que se juega su futuro en el Cruz Azul. Gana, se queda, pierde, en veremos. ¿De qué hablamos, papi? Fíjate. El entrenador interino, que va a disputar la final de Clausura 2026 de la Liga MX esta semana, estamos hablando que es precisamente Joel Wickel. Este cuate, muchos han de decir, ¿quién es él? Bueno, pues es el que quedó a cargo después de que se fuera el mismísimo... ¿Quién era? Ahí se me fue su nombre. Bueno, el anterior, el anterior entrenador del Cruz Azul, que lo sacaron, Sí. Bueno, pues Joel Wickel ha sido un hombre institucional. Este cuate ha manejado las categorías sub-18, sub-20, sub-21 y sub-23 del Cruz Azul. Ha tenido múltiples etapas alternando como timonel principal y auxiliar institucional, acompañado de a técnicos como Joaquín Moreno o incluso Vicente Sánchez. Bueno, en la sub-20 del Clausura 2023, él dirigió 12 partidos con un balance de 3 victorias, 6 empates y 3 derrotas. En la sub-23, en la apertura 2023, tuvo un breve interinato de 3 partidos antes de pasar a ser auxiliar del primer equipo con Joaquín Moreno. Y en la sub-21, fíjate nada más, en el Clausura 2026, estuvo al frente del equipo durante 16 encuentros en el presente torneo antes de ser requerido por el primer equipo, dejando una marca de 6 victorias, un empate y 9 derrotas.
2: Mira, yo también dejé una marca, ¿dónde? En mis calzones. ¡Ah, contigo, cochino!
1: Ahora como interino de Cruz Azul en el Clausura 2026, los números son, fíjate más, en fase regular, un partido dirigido, victoria 4-1 ante Necaxa en cuartos de final, y 2 partidos contra el Atlas, que obtuvo la victoria 2-3 en la ida y victoria 1-0 en la vuelta, con un global de 4-2, y en semifinales 2 partidos contra Guadalajara, que es en este caso el empate de 2-2 en la ida y victoria 1-2 en la de vuelta, para un global de 4-3.
2: O sea que este cuate se está haciendo de números.
1: Pues sí, todo depende cómo vaya a quedar el marcador, ¿no? O sea, acá se rumora de que, bueno, pues su futuro depende de 180 minutos de Joel Wickel. Es real que el técnico de Cruz Azul ha sido, vaya, la sensación porque ha llevado a la máquina a la final. Pero también hay conciencia de que es muy poco tiempo para hacer una evaluación final si no es campeón.
2: O sea, si lo logra, va. Si no, pa' fuera.
1: Pues sí, fuentes al interior de la máquina aseguraron al portal de Récord que por el momento no se ha querido hacer ruido en torno al estratega mexicano.
2: O sea,
1: sí, tampoco van a decir, ay, ya, si gana el Cruz Azul, se queda. Si pierde, él se va. Pero todo asuma que si gana el Cruz Azul, yo creo que sí lo van a dejar ahí dirigiendo al Cruz Azul.
2: ¿De plano, papi?
1: Pues claro, Larcamón, gracias por mandarnos el mensaje, compañe. Larcamón fue el que obviamente pues ya lo sacaron
2: al argentino que alguna vez también dirigió el Puebla.
1: Pues sí, ahora que ya está fuera que lo manden al Puebla, por favor. El Puebla necesita gritos, un director técnico serio, no lo que tenemos.
2: Bueno, ya cálmate, ¿no?
1: Ya, perdón, saqué a flote mi dolor.
2: ¿De dónde?
1: Ya, del pecho.
2: A ver, ya, déjame.
1: Bueno, fuentes al interior de la máquina aseguraron que por el momento no se ha querido hacer ruido en torno a la estrategia mexicana, pero también se ve de reojo la posibilidad de que, si no se coronan, Cruz Azul va a analizar la búsqueda de un entrenador para el equipo y el regreso a Wickel a las inferiores.
2: Ah, bueno, no lo sacan.
1: No, pero pues yo creo que Wickel quiere quedarse, obviamente, en el Cruz Azul, ¿no? Pero no en la sub, sino dirigiendo a la grande. Así que vamos a ver cómo le va en esta gran final al buen Joel Wickel.
2: ¿Quiere dirigir la grande?
1: ¡Deja de alburearme! ¡Eres! ¡Ay, de veras! Bueno, mejor hablemos de otra cosa interesante. Fíjate nomás, como ya está todo listo para el partido de esta gran final, agárrate los chones, Homerito.
2: ¡No traigo!
1: Bueno, por si tuvieras, hablemos de los precios. Una barbaridad de los precios de reventa para la final del Clausura 2026. Fíjate nada más, superan los $300, nomás para que te des un quemón.
2: ¿Cuánto es eso en pesos?
1: Como 5,000 pesos.
2: ¡Órale!
1: Fíjate nada más, estamos hablando de la reventa. Sí. Ya se filtraron los precios de la reventa para el juego de vuelta entre Cruz Azul y la Liga MX. De hecho, la final de clausura, pues ya quedó definida. Ahora Cruz Azul y el Club Universidad se verán las caras este jueves y domingo para definir al primer campeón del 2026. El juego por el título, como era de esperarse, ha provocado una alta demanda de boletos, incluso antes de que se revelen los precios oficiales.
2: No manches, todo el mundo como perros. Pues imagínate, es la final, Homerito.
1: Así que, bueno, pues ahí está. El próximo jueves van a jugar allá, bueno, más bien aquí en Puebla.
2: ¿De veras?
1: Sí. Y el domingo ya se va a jugar en la Universidad Nacional. Lo que pasa es que acuérdate que ya quitaron ya no se puede utilizar el Banorte, el Estadio Azteca, porque ya quedó en manos de la FIFA para los últimos arreglos. Y vete a saber para qué chihuahuas.
2: ¿Qué, le van a sembrar flores o qué?
1: No sé, pero así son las cosas de la FIFA. Bueno, el choque por el campeonato reúne a dos equipos capitalinos que llegan tras superar complicadas eliminatorias. De hecho, por un lado, Cruz Azul, que consiguió su pase después de eliminar a las Chivas, mientras que Pumas avanzó a la serie definitiva luego de dejar fuera al Pachuca, gracias a la posición en la tabla general.
2: Aquí estamos viendo algo curioso, papi. Bien decía el primo ayer.
1: ¿Cuál?
2: Pumas no ha ganado, lleva 2 empates.
1: Sí, empató contra el América y empató contra contra Pachuca. Por eso, todo indica que uno de los favoritos podría ser Cruz Azul.
2: Pero si la Cruz Azulea, pues eso ya es bronca de Cruz Azul.
1: Pero bueno, Pumas no ha convencido, lleva 2 empates. Pero bueno, si Pumas lo logra, a mí en lo personal sí me gustaría que lo lograra el Pumas. Tendré mucho tiempo que no le toca llevarse la copa. Pero veremos cómo están las casas de las apuestas.
2: ¿Eso qué?
1: En las casas de las apuestas te das cuenta realmente cuál es la tendencia, a qué equipo tiene más posibilidades de ganar.
2: O sea,
1: sí, mira, si tú le vas un ejemplo, si le vas al Pumas y Pumas paga más que el Cruz Azul, quiere decir que el Pumas tiene menos oportunidades de ganar.
2: Ahora,
1: si el caso es al revés, si tú le apuestas al Cruz Azul y te pagan más que al Pumas, entonces quiere decir que el Cruz Azul es el equipo inferior, el más débil.
2: Ah, y si sale empate ambos,
1: pues lo están poniendo entonces en las casas de apuestas como si ambos equipos llegaran con el mismo valor para ganar lo que es la final.
2: Ahora entiendo todo.
1: Exactamente.
2: No, ahora está más claro.
1: ¿De qué hablas?
2: Es que ya limpié mis lentes.
1: Ah, qué burro eres. Ándale, ya está claro. Pero bueno, ahora con Pumas siendo líder del torneo y Cruz Azul del tercero, la final de ida se va a jugar en el estadio. Acá está. Ya no va a ser en el Cuauhtémoc, va a ser en el Estadio Ciudad de los Deportes, el jueves 22 de mayo.
2: ¡Uy! ¿No que iba a ser en Puebla?
1: No, pues siempre ya no. ¿Sabes qué pasa? Que va a jugar la selección el viernes, México contra Ghana, ahí en el Cuauhtémoc. Entonces yo creo que están arreglando la cancha, ¿no?
2: ¡Ay, qué fresas!
1: Pues sí, hubiera estado curioso que hubiera ido Cruz Azul a Puebla.
2: No tienen equipo, pero sí tienen partidos.
1: Exacto, tristemente. Si es que ahí está el estadio. Nos quedamos a un pelo de un gato pelón para que se considerara el Cuauhtémoc el cuarto estadio para el Mundial. Pero ni modo, nada más fueron 3 considerados. El de Guadalajara, el de Monterrey y obviamente la Ciudad de México. Pero bueno, ahora con Pumas siendo líder del torneo y Cruz Azul tercero, la final, como les comentaba, se va a llevar en el Estadio Ciudad de los Deportes jueves 22 de mayo y el de vuelta se va a llevar a cabo el domingo en el Olímpico Universitario.
2: Ambos en la Ciudad de México,
1: así es. Así que bueno, pues ahí están los precios. Fíjate, los boletos oficiales, aunque todavía digo, no existe confirmación oficial sobre los precios para los partidos de ida o de vuelta, ya se han filtrado algunos rangos especiales. Fíjate, para el partido de vuelta en CU, de acuerdo con reportes, los boletos más accesibles van a rondar los 500 pesos mexicanos.
2: ¿Cuánto es eso?
1: Ay, caramba, ya le habíamos preguntado a la IA. A ver, pregúntale aquí a mi comadre.
2: A ver, Alexa, 500 pesos.
1: No, ni te pela porque no lo tomas en serio. Tienes que preguntarle así, bien machín.
2: ¿Cómo?
1: Fíjate, por decirle, Alexa, 500 pesos, ¿cuántos dólares son?
2: Tampoco te peló.
1: Tienes razón. Alexa, 500 pesos, ¿cuántos dólares son? A ver, vamos a ver. 28 dólares.
2: Ay, papi, tardaste un chorro.
1: No, tardó la maquinita, pero bueno, esos son de los más tranquilos. Pero ahí viene, por decirte, palco y platea, ya se trepan a 1,150 pesos. Paloma Goya, 800, Paloma 700, etcétera. Pero lo que llama la atención es una serie que se llama...
2: ¿Cuál, papi?
1: Aquí está. Las opciones consideradas como la Premium. Estos con costos alcanzan hasta los 116 mil pesos, que vienen siendo más o menos unos 6 mil, de 6 mil a 7 mil dólares, Homero.
2: ¡No manches!
1: Por acceso. Hazme el favor. De acuerdo, obviamente, con publicaciones observadas en estos sitios de reventa, van desde los 6 mil pesos hasta los 116 mil pesos, que te comento que serían entre 6 mil, 7 mil dólares. Hazme el favor.
2: No manches, tan caros como los partidos de la FIFA.
1: Efectivamente, bueno, pues estas cifras han provocado múltiples reacciones en redes sociales, donde pues usuarios han compartido capturas de pantalla y comentarios sobre el incremento de los costos para asistir a la final del Clausura 2026. Y lo peor es que ahí está ya la página, viendo nomás la página llamada pues boletos de reventa.
2: ¿Así se llama?
1: No, pero pues nomás le faltó que le pusieran eso. Y ahí vemos cómo de plano ya hasta te dicen, aquí tenemos los boletos, te elige el lugar. Y como son de reventa, se van, qué bárbaro, los precios hasta el tope de $1,000. Fíjate, $800. No, de veras que es una, dijera el presidente, una mafia organizada.
2: Sí, ¿verdad?
1: Así es, así que bueno, pues ahí está. Los boletos en reventa ya oficiales. Hazme el favor, ya oficiales, ya los puedes comprar en internet. claro, sí hay lugar todavía. Pero bueno, qué barbaridad. Quien tenga lana, que vea los partidos. Y quien no,
2: que los vea en el despecho, es por bar.
1: Claro, no vamos a ir hasta México a verlos, ¿verdad? Pero bueno, vámonos. Y hablando del Mundial, tenemos buenas noticias para los seguidores de Neymar.
2: ¿Qué?
1: Neymar va al Mundial.
2: No manches, el astro brasileño.
1: Exacto, forma parte de la lista final de Brasil. Fíjate nomás, este sería su cuarto. Su cuarta,
2: ¿un cuarto Mundial?
1: Exacto. El director del Brasil, que es este italiano Carlo Ancelotti, ya presentó a sus 26 convocados para la Copa del Mundo. Y bueno, pues el fútbol baila al ritmo del samba después de una gran incógnita. Carlos Ancelotti anunció la lista de los 26 y ahí, fíjate nada más, se está considerando al Neymar, que va a estar en el Mundial.
2: Va a ser de los más ovacionados,
1: claro. Imagínate nada más. Con esto despierta la emoción de toda la afición brasileña, pues el futbolista del Santos ha sido de los más laureados del pueblo sudamericano. Si todo sigue como se indica, Ney jugará su cuarta Copa del Mundo. Fíjate, la presencia de este exjugador del Barcelona fue la más llamativa, aunque el evento de presentación fue toda una fiesta. La Confederación Brasileña de Fútbol organizó una celebración con leyendas de su fútbol para la presentación de los 26 seleccionados.
2: ¡Toda una fiesta!
1: ¡Toda una fiesta! Fíjate, los porteros Alisson, Henderson y Weverton. Defensas, Alexandro, Bremer, Danilo, Douglas Santos, Gabriel Magales, Ibáñez, Leo Pereira, Marquinhos y Wesley. Y en los medios, Bruno Guimares, Casemiro, Danilo S., Fabinho, Lucas Paqueta. Y delanteros, Endrick, Gabriel Martinelli, Igor Thiago, Luis Enrique, Mentus Cunha, Neymar Jr., Rafinha, Rayan y Vinicius Jr. Fíjate nada más, esa es la saga, el equipo con el que Brasil va a enfrentar la FIFA 2026. Previo al anuncio de esta convocatoria, Carlo Ancelotti aseguró que muchos jugadores y aficionados no estarían contentos con la lista final. El estratega italiano aseguró que Brasil es un serio candidato para ganar la Copa del Mundo.
2: ¡Vaya de plano!
1: Así es. Y comenta:
3: algunos jugadores no estarán contentos con esta lista. Lo siento mucho. Creemos que es una lista que puede desenvolver un fútbol de calidad. La lista no es perfecta, pero tengo que decidir que la Copa del Mundo no la va a ganar el equipo perfecto. Porque el equipo perfecto no existe. No tengo miedo de decir que podemos ganar la Copa del Mundo.
2: Habló muy como argentino,
1: ya sé, pero bueno, fue el tono que me salió el estratega italiano. Así que, entre peras y perones, ya está listo Brasil y México.
2: Todavía no, ¿verdad?
1: Todavía no. Todavía no sacan la lista oficial. Me reviento los chones, cosa que ya debemos de que ya, por favor. Fíjate que ahora que se va a enfrentar México contra Ghana, ya posiblemente pueden ser ya los últimos jugadores, ¿eh?
2: ¿De plano, papi?
1: Posiblemente. La verdad es que todo queda en ver si ya de plano el Vasco ya tiene obviamente a los que van a estar. Y ya, ¿no? Que ya nos calme esta duda, porque la verdad es que entre peras y perones ya queremos saber quiénes son los oficiales que van a quedar en la selección mexicana.
2: ¡Zócalo, perico!
1: Ahí está la información. Hasta aquí mi reporte, mi querido Joaquín.
2: No soy Joaquín, soy Homerito.
1: Oh, contigo. Oye, y en Rayados de Monterrey llega a un acuerdo con Matías Almeida. Aún falta una firma, pero Matías Almeida llega a los Rayados.
2: Vaya, ahora sí van a tener a alguien fuerte.
1: Pues sí, hombre, porque qué tragedia. La lana que se juega en el Monterrey y en esta temporada no hicieron nada, nada, nada. Se quedaron en el camino.
2: Tragedia.
1: Muy tragedia. Pero bueno, pues ya, hasta ahí le paramos. Oigan, al ratito, 9:30 tenemos las complacencias. Vaya usted pidiendo su rola de una vez.
2: ¡Rola para los zurrones!
1: Exacto, Merito. ¿Cuál es el WhatsApp en cabina?
2: No tengo idea.
1: ¡Qué raro! 616-432-9501. Se lo repito, 616-432-9501. Pídame su rola y se la ponemos a continuación. Y a las 10:30 tendremos la entrevista con el cónsul. Va a estar muy interesante. ¿Te late?
2: Exacto.
1: Órale, pues. Vámonos. Es el Arcamón. Sí, gracias, Meño. También mira el Meño al tiro. Ya nos dijo que era el Arcamón. Ese merengue es Meño. Tú sí sabes. Vámonos a música. Vámonos con Luz María.
2: Ay, papi, ponte la de Con Todo y Mi Tristeza.
1: ¿Esa te gusta?
2: Sí.
1: Órale, pues. Rolita Costello y todos disfrutamos en esto que es
2: el dúo mañanero.
1: O dijera el primo,
2: el dueto. A ver, cántate una.
1: No, déjame en el dúo. Está bien. Y regresamos aquí en La Poderosa, consentimiento
2: del dúo. Dueto o lo que caiga.
1: Vámonos. Papi, dame un beso. Te voy a dar un patín.
2: Beso. Patín. Beso. Patín.

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4: ¿Qué tal? ¿Cómo les va? Mi nombre es Juan Arango y estas son las noticias de la hora.
5: El Senado de Estados Unidos confirmó a Kevin Warsh como nuevo gobernador de la Reserva Federal. Marty McCurry deja el cargo de comisionado en la FDA después de meses de turbulencia en la agencia reguladora. Identifican como un adolescente hondureño a otra de las personas muertas en un tren cerca de Laredo. El Senado de Estados Unidos aprobó este martes la nominación de Kevin Warsh como nuevo integrante de la Junta de Gobernadores de la Reserva Federal, una decisión que podría abrirle el camino para convertirse en el próximo presidente del Banco Central más poderoso del mundo. La votación terminó 51-45 y representa un cambio importante en la conducción económica del país, en medio de una inflación persistente y fuertes tensiones políticas en Washington. Warsh, un economista de 56 años y exfuncionario de la Fed durante la crisis financiera del 2008, aparece como el principal candidato para reemplazar a Jerome Powell, cuyo mandato como presidente concluye este viernes, aunque seguirá como miembro de la Junta hasta el 2028. Para asumir oficialmente la presidencia de la Reserva Federal, Warsh solo necesita una mayoría simple en el Senado, algo que los republicanos podrían garantizar al controlar 53 de los 100 escaños. Además, el senador demócrata John Fetterman adelantó que respaldará su designación. La posible llegada de Warsh ocurre en un momento delicado para la economía estadounidense. La inflación interanual alcanzó el 3.8% en abril, su nivel más alto desde 2023, impulsada principalmente por el aumento de los precios de la energía y los alimentos. 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
5: Cristiano Ronaldo tendrá que seguir esperando para conquistar su primer título de liga en Arabia Saudita, luego de que Al Nassr empatara 1-1 frente a Al Hilal en un partido clave por el campeonato local. El equipo de CR7 tenía la oportunidad de asegurar el título varias fechas antes del final con una victoria ante su principal perseguidor, pero dejó escapar el triunfo en los últimos minutos. Con este resultado,

0: Cristiano Ronaldo todavía no puede celebrar el campeonato de liga desde su llegada al fútbol saudí.
1: Soy Juan Arango y estas fueron las noticias de la hora.
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1: Ven acá, me va a gustar, te va a encantar. Ya son 9 de la mañana con 29 minutos. Ya mero arrancamos la entrevista. Parientito, ponga usted mucha atención porque vamos a tener al rato al cónsul de México que nos va a platicar de estos talleres buenísimos. ¿Para qué son los talleres, papi? ¿Para pintar piñatas? No, Merito, no. El tema son sesiones virtuales y presenciales de la ventanilla de asesoría financiera. Vamos a platicar con ellos de, bueno, pues obviamente, que van a tener unos talleres de emprendimiento por parte de la ventanilla de asesoría financiera para que la comunidad sepa más al respecto, ¿verdad? Y bueno, pues tengamos toda la información a la pues ahora sí que en nuestro oído. Ándale, me gusta. Exactamente. Bueno, pero antes vamos a arrancar con los avisos parroquiales. Órale, ¿cómo vas?
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1: Ahí está, pero bueno, oye, en materia de espectáculos, fíjate nada más, Shakira, esto llega desde España, bueno, más bien España, anula la sentencia de fraude fiscal contra Shakira. Ahora, mira, te voy a platicar, la Audiencia Nacional de España anunció que había ya absuelto a la cantante en un caso de hace más de una década y ordenó a Hacienda que le devolviera decenas de millones de dólares a Shakira.
2: ¿De veras?
1: Así es. Fíjate qué curioso. La Audiencia Nacional de España anunció el lunes pasado que ya habían absuelto a Shakira de fraude fiscal en un caso de más de una década de antigüedad.
2: ¿Ya habían tardado en eso, no? Pues
1: sí, imagínate, 10 años. Y es que así son los casos. La verdad es que lo importante aquí es que tenga una lana para seguir pagando, ¿verdad? A los abogados aguantando, pues así es lo que pasa, ¿no? Cuando son tan largas las pues los pleitos, ¿no? Pero bueno, pues en este caso, ya absolvieron a Shakira este fraude fiscal, en este caso de más de una década de antigüedad, y ordenó a la agencia tributaria del país que le devolvieran decenas de millones de dólares. La sentencia forma parte de la batalla legal que la estrella del pop colombiana mantiene desde hace años con las autoridades españolas en ratificación de un recurso que pues ella interpuso. Ordenó obviamente al Estado que devuelva a la cantante 55 millones de euros.
2: ¿Cuántos en dólares?
1: Son 64 millones de dólares más intereses. Fíjate nomás, el tribunal dictó sentencia en abril, pero los documentos se hicieron públicos hasta el lunes pasado. Así que bueno, pues o sea, el día de ayer, en el medio del caso estaban las alegaciones de que Shakira, de 49 años, había sido residente de España en el 2011 y por lo tanto debía impuestos al gobierno español ese año. La Audiencia Nacional Española dijo que eso no se había demostrado. Digo, para ser considerado residente a efectos fiscales en España, una persona tiene que pasar más de 183 días del año en el país, tener sus actividades económicas principales basadas allí, o incluso tener un cónyuge o hijos que vivan allí. Y bueno, pues el tribunal dijo en su comunicado que Shakira había estado en España 163 días en el 2011. La agencia tributaria española no pudo probar que la cantante tuviera el núcleo de intereses económicos en España y las relaciones familiares con residentes en nuestro país durante ese año, según indica el tribunal. Y bueno, pues José Luis Prada, abogado de Shakira,
2: mira, tiene nombre de ropa,
1: ándale pues, de Prada, dijo en un comunicado que la sentencia supone también un importante restablecimiento reputacional y personal para Shakira tras más de 8 años de litigio.
2: ¡Macho! ¿Qué hago antes?
1: La sentencia, de hecho, anunciada el lunes, se aplica solo al 2011 en un caso distinto. Los fiscales habían imputado a Shakira, cuyo nombre completo es Shakira Isabel Mebarak Ripoll, de 6 cargos de fraude fiscal en las que le acusaban de no haber pagado 14.5 millones de euros en impuestos sobre la renta al gobierno español entre el 2012 y el 2014. Y en este caso, los fiscales habían solicitado una pena de 8 años de prisión y una multa de más de 23 millones de euros.
2: ¿Todo sobre la chica que ya no llora, que nada más factura?
1: Exacto. Pero mira, todo se resolvió a favor de la Chakis, que ahora va a gozar de sus 55 millones de dólares más impuestos. Fíjate nada más, Shakira, digo, ha negado repetidamente las acusaciones y ha hecho que no vivió en España durante esos años. Y bueno, pues el lunes, en un comunicado, la cantante dijo que la sentencia ponía fin a su lucha contra las autoridades fiscales españolas que se habían trasladado a Miami. Dijo que la habían puesto como ejemplo para enviar un mensaje amenazante al resto de contribuyentes. Y bueno, pues durante casi una década, dice, fui tratada como culpable, dijo y añadió, hoy esa narrativa se derrumba.
2: ¡Ay, qué feo habla Shakira! ¡Oh, contigo! Pues casi me sale igual la voz. ¡Sí, se nota!
1: Según documentos judiciales, los fiscales dijeron que Shakira había comprado una casa en Barcelona en el 2012 que se convirtió en su vivienda principal junto con su expareja, la estrella de fútbol, Geraldine Piqué, y el hijo de ambos. Y bueno, pues el tribunal consideró que en el 2011 no existía vínculo conyugal entre Shakira y un residente español, ni sus hijos residían en España, según el comunicado de lunes. Así que Shakira y Piqué anunciaron su separación en el 2022, te has de acordar, pero bueno, entre peras y perones, Shakira le gana a la corte española.
2: ¡Bien por Shakira! ¡Va a seguir facturando y ya no va a llorar!
1: Pues sí. Pero bueno, hoy tenemos otro aviso parroquial.
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1: En el mejor de los casos. Ya, pero por favor. Bueno, vámonos ahora con otro...
2: ¿Otro aviso parroquial?
1: No, tenemos otro, otro dato del espectáculo.
2: Me encanta cuando dices espectáculo.
1: Míralo, ahí vas. Ahí vas de grosero. 9:37. A ver, vamos a ver. Fíjate, tenemos este dato buenísimo. Mira, va a haber un evento en la Ciudad de México llamado el Corona Capital 2026. Es un evento que organiza esta chela.
2: Ah, la Corona.
1: Exactamente. Y trae grandes luminarias del mundo de la música. En este momento se está considerando al grupo Gorillaz.
2: ¡Órale!
1: A los 21 Pilots.
2: ¡Soy!
1: A los The Strokes y muchas otras agrupaciones más. Es un evento buenísimo que obviamente, bueno, pues todo el mundo siempre está así con la duda de quiénes son los que van a formar parte de este nuevo cartel. Y bueno, pues se rompió ya el suspenso y finalmente se presenta este cartel del Corona Capital 2026, el festival que se va a realizar el 20, 21 y 22 de noviembre.
2: ¡Falta mucho!
1: Sí, pero si es para que vayan comprando los boletos.
2: Que los compren ya, no es el que les caiga en manos a la reventa.
1: Exacto. Bueno, pues ya se reveló el line-up del Corona Capital y finalmente el cartel se hizo público y con él comienza la cuenta regresiva para que se llegue al 20, 21 y 22 de noviembre y para variar, como todos los años, un lleno total.
2: Así que si tenemos parientes en México hay que avisarles,
1: claro. Vienen un montón de cantantes famosos. Digo, está 21 Pilots, The Offspring.
2: ¡Wow!
1: Fíjate nada más, está Mother, entre los más conocidos, obviamente. Además, ¿a quién tenemos por acá?
2: A ver, ¿a quién más, papi?
1: Bueno, la verdad es que son demasiados. La verdad es que aquí lo importante es que sepan que a partir del 26 de mayo a las 2 de la tarde empieza la venta a 3 meses sin intereses de los boletos. Háganlo, si van a ir, avísenle a sus parientes, porque si no van a querer comprar los boletos en reventa y va a salir mucho más caro.
2: Eso sí,
1: así que ya lo sabe. Ahí vienen los boletos para el Corona Capital. Bueno, pasemos otro aviso parroquial, porque ya nos vamos a música, Homero. Ya hay varias peticiones. Y a las 10:30 tenemos la entrevista con el cónsul.
2: Así es, papi.
1: ¿Qué tenemos?
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1: 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Bueno, vámonos ahora con otro dato del espectáculo. Ya, Homerito.
2: Ya de plano.
1: Sí, porque ya quiere la gente escuchar sus canciones. Acuérdese, si quiere su canción, pídala ya, porque si no, luego no cabe.
2: ¿Dónde no cabe?
1: Al aire.
2: Ah, pensé que me las iba yo a poner en algún... ¡No! Y luego no me cabe, ¡no!
1: Fíjate qué padre. Ya llegó el resultado del sorteo zodíaco. Del sorteo 1745.
2: ¿De qué hablas, papi?
1: Piedra más, fue el pasado domingo 17 de mayo el premio mayor y hubo ganadores. Imagínate nada más, la Lotería Nacional para la Asistencia Pública realizó el domingo pasado, el 17 de mayo, el sorteo zodiaco especial 1607 con un billete que rinde homenaje al Mundial de Fútbol 2026.
2: ¡Ay, está bien bonito!
1: Sí, la verdad es que sí. Este sorteo del zodiaco se realiza cada domingo con su tradicional y formato inspirado en los 12 signos zodiacales. Lo que pues obviamente lo han vuelto uno de los formatos más populares entre los jugadores de la Lotería Nacional. Y ahí les va la lista de ganadores del sorteo zodiaco especial 1745.
2: Hay muchos que compraron aquí, ahí está.
1: Fíjense nada más, ahí se lleva Acuario, el boleto número 106, 7 millones de pesos.
2: ¡Premio mayor, premio mayor!
1: Efectivamente, Acuario 4704 se lleva 1,100,000 pesos.
2: ¡Órale!
1: Y Piscis, boleto 9433, se lleva 1,100,000 pesos.
2: ¡Ópales!
1: Fíjate nomás, son los premios más cardiacazos. De ahí vienen otros más, pero bueno, los más grandes son estos tres. Acuario 106, Acuario 4704 y Piscis 9433.
2: De una vez avítate los otros.
1: A ver, rápido. Piscis 19 y 17 también se lleva premio. Sagitario 81-83 también. Escorpio 33-43 también se lleva premio. Capricornio 27-78 también. Leo 13.95, Leo 08.49, Acuario 97.18 y Cáncer 96.59.
2: ¡Hubo mucho Acuario!
1: Sí, la verdad es que sí. Qué padre, pues ha de ser por temporada, ¿no? La verdad es que atrae la suerte. Y bueno, también se lleva Leo 33.90, Leo 35.07, Tauro 74.41, Escorpión 73.11, Virgo 21.72, Virgo 38.11, Aries 00.53, también se llevan premio, Acuario 88.59 y ya para cerrar, Libra 54.25 y Tauro 78.26.
2: Oye, papi, si alguien quiere que le repitamos,
1: bueno, pues nos avisan y les mandamos obviamente en este caso la copia del boleto, es decir, bueno, el número, ¿no? Se los mandamos, obviamente, aquí vía WhatsApp, pero bueno, 9:44 y ya nos vamos a música, Homero.
2: Sí.
1: Órale, pues, no se diga más. Y por acá, buenos días, papi. Ya, José, espero que se escuche mejor la transmisión. Por acá, mi querida Amalia, Amelia, Vélez dice, papi, ponte una de Chaparro de mi amor. Papi, exactamente. Dice, que linda se quede con Homerito.
2: Bueno, yo me quedo con la que me dejen.
1: Buenos días, papi, Homerito. Ponte mi canción. Órale, con mucho gusto, Amelia. Ay, saludos para ti. Mira, ya nos mandó la foto.
2: Mírala con sombrero, se ve muy bien. Yo me apunto, Amelia.
1: Aguas, es peligroso, Homerito, mi querida Amelia. Bueno, vámonos a música y nos vamos con
2: Chaparra de mi amor,
1: Ramón Ayala y sus Bravos del Norte, aquí en el dúo mañanero a través de La Poderosa.
2: Con sentimiento bien mañanero.
1: Vámonos.
2: Dame un beso, te voy a dar un patín, hombre.
1: Beso, patín.
2: Beso.

0: Saludos, Amali. Bueno, vámonos ahora con los Tigres del Norte. ¿Cuál es? La de Carta Abierta. Esa canción me encanta. Vamos a ponerla porque nos la pide la mismísima Irma. Aquí está Irma. Dice, papi, Carta Abierta de los Tigres del Norte. Muchas gracias y bendecido día.
1: Igual las ranas. Irma, soy soltero.
0: Oh, contigo, de veras. No le hagas caso, Irma.
1: Te lo juro que soy soltero.
0: Ah, ¿y esa argolla?
1: Diablos, ¿quién me la puso en mi mano?
0: No, mano. 9:47. Estás escuchando las complacencias aquí con el dúo mañanero.
1: A través de la poderosa.
0: Y Homero es casado.
1: ¡Ay, no!

0: Amén.
1: Nos piden otra canción. ¿Cuál? Esta canción que se llama La Última Carta. ¡Vámonos! Esto es con Huichol Musical, ¿no? Sí, la pide la gran señora. ¡Órale! Saludos a la gran señora. Dice, buenos días, bendiciones. La Última Carta con Huichol Musical para la familia González del Meritito Yuriria, Guanajuato, de parte de la gran señora.
0: ¡Gran señora! ¡Gran saludo! ¡Gran canción!
1: ¡Eso!
0: ¡Grande yo!
1: ¡Ay, sí!
0: ¡Mírame! Está

0: Crucito dice, please, please, pleasito. La de la dinastía de Tuxtla.
1: Ay, esa canción es muy buena, papi.
0: ¿Te la sabes? Sí, así soy, así nací. Ah, pues ahora le vamos a ponérsela al mismísimo ponderado Cruz. Con saludos, Homero. De veras, hay saludos aquí. Dice, saludos a mi tía Remedios, a Almita, a Vero, a Alex, a Cristian, a Lío y al Alex. Órale, pues. Ahí está, Cruz. Saludos para ti.
1: Yo también te mando saludos.
0: Son las 9:55. Dame un manazo por preguntón. Oh, contigo. Continuamos. ¡Chau!

0: ¡Vámonos, Amelito! En media hora regresamos con la entrevista con el cónsul. No se la pierda, 10:20. Es información que a todos nos interesa.
1: Definitivamente, vamos a poner a Jenny Rivera.
0: ¿Cómo se llama la canción?
1: Querida socia.
0: ¡Vámonos! Ahí está la canción que nos pide Amalia. Ahí la tienes con mucho gusto. Querida socia. Pórtese bonito. Seguimos aquí en el dúo mañanero a través de La Poderosa con Sentimiento.
1: ¡Bien, mañanero! ¡Vámonos!
0: En 3, las 10. Bobby, no empieces.
1: Dame un manazo por preguntón.
0: ¡Oh, contigo! ¡Súbele por ahí!
2: Que eso no se gasta, querida socia.

0: cierto, dijiste Laura.
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5: ¿Qué tal? ¿Cómo les va? Mi nombre es Juan Arango y estas son las noticias de la hora.
6: El Senado de Estados Unidos confirmó a Kevin Warsh como nuevo gobernador de la Reserva Federal. Marty McCurry deja el cargo de comisionado en la FDA después de meses de turbulencia en la agencia reguladora. Identifican como un adolescente hondureño a otra de las personas muertas en un tren cerca de Laredo. El Senado de Estados Unidos aprobó este martes la nominación de Kevin Warsh como nuevo integrante de la Junta de Gobernadores de la Reserva Federal, una decisión que podría abrir el camino para convertirse en el próximo presidente del Banco Central más poderoso del mundo. La votación terminó 51-45 y representa un cambio importante en la conducción económica del país, en medio de una inflación persistente y fuertes tensiones políticas en Washington. Warsh, un economista de 56 años y exfuncionario de la Fed durante la crisis financiera del 2008, aparece como el principal candidato para reemplazar a Jerome Powell, cuyo mandato como presidente concluye este viernes, aunque seguirá como miembro de la Junta hasta el 2028. Para asumir oficialmente la presidencia de la Reserva Federal, Warsh solo necesita una mayoría simple en el Senado, algo que los republicanos podrían garantizar al controlar 53 de los 100 escaños. Además, el senador demócrata John Fetterman adelantó que respaldará su designación. La posible llegada de Warsh ocurre en un momento delicado para la economía estadounidense. La inflación interanual alcanzó el 3.8% en abril, su nivel más alto desde 2023, impulsada principalmente por el aumento de los precios de la energía y los alimentos. 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
6: Cristiano Ronaldo tendrá que seguir esperando para conquistar su primer título de liga en Arabia Saudita, luego de que Al Nassr empatara 1-1 frente al Hilal en un partido clave por el campeonato local. El equipo de CR7 tenía la oportunidad de asegurar el título varias fechas antes del final con una victoria ante su principal perseguidor, pero dejó escapar el triunfo en los últimos minutos. Con este resultado, Cristiano Ronaldo todavía no puede celebrar el campeonato de liga desde su llegada al fútbol saudí. Soy Juan Arango y estas fueron las noticias de la hora.
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1: Eso, Homerito. Ya está todo listo para la entrevista. ¡Ay, qué emoción! Así que, amigo, amiga, por favor, préstate atención para que esta información que vamos a tener a continuación es de vital importancia para todos aquellos que están escuchando La Poderosa
2: a estas altas horas de la madrugada.
1: De la madrugada. Son las 10:25 y saludamos, obviamente, a aquellos que acaban de sintonizarnos y los que no, bueno, pues ya lo veníamos platicando. Vamos a tener una entrevista muy interesante con el cónsul de México aquí en Estados Unidos, donde, obvio, esta información es de vital importancia para usted, que de seguro siempre pide noticias del cónsul, y es el momento para que tengan la oportunidad de, pues, una de dos, informarse, y si tienen dudas, de una vez.
2: De una vez se les aclaran o se les profundiza.
1: Oh, contigo no, al contrario, se les aclara, Homerito. Y bueno, pues ya tenemos precisamente en la línea. Vamos a ver, acá están. Tenemos invitados hoy a Jocelyn Serrano y Sofía Mosqueda del área de comunidades. Y claro, a mi querida Alejandra Hernández. ¿Cómo están? Muy buenos días.
3: Hola, Michelle, muy buenos días. Encantadas de estar aquí dando información. Muchísimas gracias por el espacio y a todos los que nos escuchan.
1: Muchísimas gracias, al contrario, gracias a ustedes que se ponen en contacto con nosotros, porque pues muchas pues tenemos obviamente la necesidad de estar comunicados con todo lo que ofrece el cónsul de México, y en este caso, bueno, pues qué mejor tener la oportunidad de checar esta entrevista donde vamos a platicar de las sesiones virtuales y las presenciales de la ventanilla de asesoría financiera. Pues vamos a iniciar, obviamente, y pues acá tenemos a Jocelyn Serrano y a Sofía Mosqueda, ¿verdad? Que también nos están acompañando.
3: Sí, muchas gracias, mucho gusto.
1: Muchas gracias. Pues vamos a arrancar. Sabemos que pronto tendrán unos talleres de emprendimiento por parte de lo que es la ventanilla de asesoría financiera, para que obviamente la comunidad sepa más al respecto. ¿Por qué no nos platican un poquito por qué es importante ofrecer educación financiera y, en este caso, emprendimiento desde el consulado? A ver, cuéntenos un poquito.
3: Sí, Michelle, habla Jocelyn Serrano. ¿Qué tal, Jocelyn? Pues es muy importante toda esta información, que la sepan, si ya residimos principalmente aquí en Estados Unidos, ¿no? Porque igual, o sea, a lo mejor esta información decimos, ay, es muy tediosa o algo aburrida, pero es información que necesitamos día con día, ¿no? Porque los sistemas en nuestro país de origen no son iguales a los de Estados Unidos, entonces debemos de saber las reglas locales, los formatos, cómo se deben de hacer las cosas en donde estés residiendo para no cometer alguna falta o que te multen, o algo tan sencillo también como administrar tus finanzas, ¿no? Que algo estás trabajando y por algo también cambias de país para pues conseguir buena economía.
1: Claro, no, hombre, la verdad es que todos estamos involucrados en esto porque a esto venimos, a este país, a chambear, y qué mejor que hacer bien las cosas, ¿no? Como bien comentas, Jocelyn, y saber cómo hacerlas, porque pues lo de menos es ahora sí que nos digas, sino cómo hacerlas también es bueno, ¿no? Ir de la mano con esta asesoría que ustedes nos hacen el favor de dar, ¿no?
3: Sí, por supuesto, y pues nosotros tenemos la ventanilla de asesoría financiera, en donde tenemos expertos aliados en los temas de finanzas, porque es muy variado el área financiera. Entonces, si ustedes tienen alguna duda de impuestos, de emprendimiento, ahorro, bancarización, todo esto, nosotros con gusto los podemos referir a estos aliados que los pueden ayudar.
1: Excelente. Ahorita comentaste de los talleres de emprendimiento. ¿Qué ofrece esta ventanilla de asesoría financiera? Y sobre todo, ¿cuál es el objetivo principal de estos talleres?
4: El objetivo principal de estos talleres es, como ya comentó Jocelyn, proveer a los connacionales de herramientas para poder emprender y establecer su negocio de la mejor manera. Sea que ya tienes un negocio y quieres formalizarlo, o sea que apenas quieres emprender, el objetivo es darles la información y acercarlos a las personas que saben cómo van a poder hacer esto de la mejor manera. Vamos a tener un curso introductorio, digamos, se llama el ABC de del emprendimiento, uh-huh. el 12 de junio, y es como el primer paso que podemos dar para meternos en estos temas.
1: Ok, perfecto, Sofía. A ver, pregunta obligada, ¿a quiénes van dirigidos y qué temas son sobre todo los que se abordan durante estas sesiones?
4: Está dirigido a toda la comunidad mexicana e hispana también, cualquier persona que hable español, porque es el idioma en el que se van a estar dando los talleres, cualquier persona que pueda venir al consulado, porque estos talleres van a ser impartidos de manera presencial, pero es abierto al público. Lo único que requerimos es que se registren en los vínculos de registro que ya están en nuestras redes sociales y que se presenten ese día. Los temas que vamos a tratar son básicos de emprendimiento, ¿no? De mercadotecnia, de plan de negocios, de cómo establecer mi negocio, de qué impuestos tengo que pagar y cómo, con qué figuras en este país.
1: Perfecto, ¿no? Pues sí, esa información es vital, muy importante para todos. Y bueno, ahora sí que en caso de que uno no pudiera asistir, personas que estén aquí en Grand Rapids, ¿qué otros talleres virtuales ofrece el consulado?
3: Esa es una buena pregunta, igual si no pueden venir a estos talleres presenciales, justamente mañana tenemos uno que es cómo hacer tu plan financiero, justamente se va a hablar de qué es lo que gastas, cómo lo podemos, cómo se podría decir, meter en un presupuesto, ¿no? Uh-huh. Para que nos alcance el dinero básicamente, poder ahorrar. Y ese va a ser impartido en nuestras redes sociales por medio de Facebook, Consulado de México en Detroit, a las 12 de la tarde. Igualmente la siguiente semana, el 27, vamos a tener una guía de cómo hacer tus impuestos si apenas vas llegando aquí a Estados Unidos o no sabes qué es lo que se requiere aquí con las nuevas normativas que apenas empezaron este año. Para la declaración de impuestos, también va a ser por medio de Facebook a las 12 de la tarde, el 27 de este mes. E igual, si no se pueden conectar o dicen, ay, no voy a trabajar, no lo puedo ver o no lo puedo escuchar, no se preocupen. Todos estos talleres virtuales también están en nuestra página de YouTube, Consulado de México en Detroit, en donde los guardamos y los pueden ver y compartir cuando gusten.
1: Ah, pues eso está excelente. Digo, para todos aquellos que quieren, obviamente, la comunidad registrarse o mantenerse informados sobre los próximos talleres y actividades de la Ventanilla de Asesoría Financiera, ¿dónde puede la comunidad registrarse o mantenerse informados?
3: Muy bien, los talleres virtuales como tal no necesitamos un registro porque son abiertos en nuestra página de Facebook. En todas nuestras redes sociales, lo que es Instagram, X y Facebook, ahí los mantenemos siempre informados, lanzando los flyers de todos los talleres virtuales. Ahorita te puedo asegurar que cada mes vamos a tener un taller, por lo menos virtual, en este área de finanzas, y se van a estar publicando. Los programamos con mucho tiempo de anticipación para que también pues vayan haciendo su tiempecito, claro. Cada quien.
1: Claro, y lo vayan agendando. Uy, pues interesante, de verdad, esto es muy bueno para toda la comunidad hispana, ¿verdad? No solamente mexicana, hispana, que estos talleres se ofrecen en español, pueden estar o no presentes, y bueno, pues ahí está la oportunidad para que se puedan registrar o mantenerse informados sobre los próximos talleres. Como bien lo mencionan, va a haber muchos en este mes de mayo, y hay oportunidad para que se vayan ahí informando, se pongan cómodos, ¿verdad? Y vayan viendo cuál es el taller que les llama la atención para aquellos que son emprendedores, ver nuestra situación financiera aquí en Estados Unidos. La verdad, muy completa esta información que tienen ustedes como el cónsul, ¿verdad? De México, aquí en Detroit. Y bueno, no sé si quisieran, mi querida Jocelyn Serrano, Sofía Mosqueda, agregar algo más para el público que nos está escuchando aquí en La Poderosa.
4: Sí, muchas gracias. Pues decirles a todas las personas que nos estén escuchando que se acerquen al consulado, si es con estos temas o cualquier otro en específico relacionado con finanzas o con educación, salud. Nosotros tenemos muchas herramientas que pueden orientarlos y ayudarlos a navegar estos sistemas, como decía Jocelyn, que son tan diferentes en este país que en nuestros países de origen. Entonces, acérquense, sigan nuestras redes, vean nuestros talleres y pues para eso estamos.
1: Perfecto. Oye, una última pregunta. Si alguien quisiera obviamente aportar algún taller, también ustedes pueden obviamente recibir esa solicitud, o sea, porque yo me imagino que tienen muchos, pero no falta alguno que haga falta, que alguien diga, oigan, pueden hablar sobre tal situación, también puede la gente pedir algún taller en especial, ¿se puede?
3: O sea, ¿te refieres a, por ejemplo, que nos puedan dar como sugerencias de temas?
1: Ándale, algún tema que no se haya abarcado, ¿se podría también? Digo, porque hay
3: muchos... Sí, sin problema. Justamente también hemos estado variando los temas porque cuando publicamos los flyers, ajá, o, por ejemplo, recibimos correos con dudas muy en específico, ajá, ahí es cuando decimos, falta este tema por dar, o hay que abundar o abordar más el otro tema, ¿no? O sea, con una sola sesión no queda claro, hay que hacer más. Con gusto nosotros recibimos sugerencias y sin problema buscamos a los ponentes para que se puedan impartir.
1: Perfecto, pues no se diga más, de verdad, muchísimas gracias por esta información. Sabemos que muchos parientes, muchos compayes, comayes están al tiro y bueno, pues siempre están al pendiente de lo que ofrece el cónsul mexicano aquí en Detroit. Pues les agradecemos mucho este espacio y sobre todo, bueno, pues la información que nos acaban de brindar. Y pues esperamos próximamente volver a conectarnos con ustedes, mi querida Jocelyn Serrano y Sofía Mosqueda, ¿no?
3: Sí, un gusto, de verdad, Michelle, y pues cualquier duda, aquí estamos al pendiente. Ale siempre nos trata de conectar justo con ustedes para que toda esta información pues vaya a más personas.
1: Claro, ahí está la información. Así que, amigos, no echen en saco roto esta información, créanme que vale mucho la pena. La ventanilla de asesoría financiera, créame, para todos es de interés. Y si no nos creen, que nos visiten, ¿verdad? Ahí en YouTube. ¿Nos pueden repetir en YouTube cómo los encontramos? Para ver los talleres que han tenido.
3: Claro, como Consulado de México y Detroit.
1: Consulado de México en Detroit, perfecto. Aquí está anotado por si tiene alguien más la duda. Pues no se diga más, les agradezco mucho de ver a su tiempo y bueno, pues la oportunidad que nos dan a todos de estar bien informados en materia de financiamiento con estos ventanillas, ¿no? Estos talleres que están realizando. Pues gracias, Jocelyn Serrano, Sofía Mosqueda y mi querida Ale Hernández por su tiempo y por esta información que nos acaban de brindar al aire.
4: Gracias, Michelle, muchas gracias.
1: Al contrario, muchas gracias, que tengan buen día. Hasta luego.
3: Bye. Gracias. Bye.
1: Ahí estuvieron nuestros amigos del consulado de Detroit en México. Obviamente, para todos aquellos que quieren pues tener ya la oportunidad de estar participando en estos, en esta ventanilla de asesoría financiera. Y bueno, ahí está Jocelyn Serrano, Sofía Mosqueda y Ale Hernández. ¿Qué te parece, Homero? Fueron una onda. Así es. Vámonos nosotros a más. Marco Antonio Solís. Vámonos, la de prefiero partir. Sí. Absórale, va que va. Y regresamos ya para despedirnos. 10:38. ¡Qué emoción! ¿Qué? ¿Por qué? Ya me voy a descansar. ¡Qué flojo eres! ¡Vámonos! ¡Dame un beso!

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1: Ay, meño, es terrible. Ya vi el chiste. Ya. Cuéntalo. No. Bueno, pues ya nos vamos, ya faltan 15 minutos para las 11. 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
1: Bueno, mañana estaremos de vuelta, Marito.
2: ¿De qué?
1: Ah, pues ¿cómo que de qué? Pues a chambear. Yo estaré en el cotorreo mañanero con el primo La Gaviota. Y después a las 8 y cacho,
2: el cacho grande.
1: Llega Homerito, ¿verdad? Y su bar.
2: Así es, papi.
1: Bueno, no se diga más. Pórtate bien, Homerito, no hagas lo que yo.
2: Bueno, papi, yo trato de hacer lo mejor que puedo.
1: Sí, ya me di cuenta. Ya son 10:47 y por acá Irma, hasta la ciudad de Puebla, nos pide una canción.
2: ¿Cuál?
1: La de Palomo.
2: Ay, de uno y de todos los modos.
1: No. Se llama De uno y de todos los modos.
2: Ah, eso, bueno, por ahí casi latino.
1: Órale, pues. Póngase romántico en la recta final del
2: dúo mañanero.
1: A través de la poderosa.
2: Con sentimiento bien mañanero. Papi, ¿me puedo aventar un poema?
1: Órale, pues vas.
2: Tu madre es una rosa.
1: Eso.
2: Tu padre es un clavel.
1: Ajá.
2: Y tú eres una mosca embarrada en la pared.
1: ¡Ah, qué burro eres!
2: Ya bésame.

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0: Bobby.
1: Sí.
0: ¿Puedo agarrar tu mano?
1: Ay, a ver, agárrala.
0: Ya.
1: Homero, esa no es tu mano. ¡No! Nos escuchamos mañana. Faltan 9 para las 11. Quédese con...
0: el mismísimo... el buen Pepe.
1: Exacto. Y a las 3...
0: Sheila, la panterita.
1: Adiós, Homero.
0: Adiós, pídele otra cara. Dame un beso.
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4: ¿Qué tal? ¿Cómo les va? Mi nombre es Juan Arango y estas son las noticias de la hora.
5: El Senado de Estados Unidos confirmó a Kevin Warsh como nuevo gobernador de la Reserva Federal. Marty McCurry deja el cargo de comisionado en la FDA después de meses de turbulencia en la agencia reguladora. Identifican como un adolescente hondureño a otra de las personas muertas en un tren cerca de Laredo. El Senado de Estados Unidos aprobó este martes la nominación de Kevin Warsh como nuevo integrante de la Junta de Gobernadores de la Reserva Federal, una decisión que podría abrir el camino para convertirse en el próximo presidente del Banco Central más poderoso del mundo. La votación terminó 51-45 y representa un cambio importante en la conducción económica en el país, en medio de una inflación persistente y fuertes tensiones políticas en Washington. Warsh, un economista de 56 años y exfuncionario de la Fed durante la crisis financiera del 2008, aparece como el principal candidato para reemplazar a Jerome Powell, cuyo mandato como presidente concluye este viernes, aunque seguirá como miembro de la Junta hasta el 2028. Para asumir oficialmente la presidencia de la Reserva Federal, Warsh solo necesita una mayoría simple en el Senado, algo que los republicanos podrían garantizar al controlar 53 de los 100 escaños. Además, el senador demócrata John Fetterman adelantó que respaldará su designación. La posible llegada de Warsh ocurre en un momento delicado para la economía estadounidense. La inflación interanual alcanzó el 3.8% en abril, su nivel más alto desde 2023, impulsada principalmente por el aumento de los precios de la energía y los alimentos. 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
5: Cristiano Ronaldo tendrá que seguir esperando para conquistar su primer título de liga en Arabia Saudita, luego de que Al Nassr empatara 1-1 frente a Al Hilal en un partido clave por el campeonato local. El equipo de CR7 tenía la oportunidad de asegurar el título varias fechas antes del final con una victoria ante su principal perseguidor, pero dejó escapar el triunfo en los últimos minutos. Con este resultado, Cristiano Ronaldo todavía no puede celebrar el campeonato de liga desde su llegada al fútbol saudí. Soy Juan Arango y estas fueron las noticias de la hora.
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2: ¿Qué tal? ¿Cómo les va? Mi nombre es Juan Arango y estas son las noticias de la hora. El Senado de Estados Unidos confirmó a Kevin Warsh como nuevo gobernador de la Reserva Federal. Marty McCurry deja el cargo de comisionado en la FDA después de meses de turbulencia en la agencia reguladora. Identifican como un adolescente hondureño a otra de las personas muertas en un tren cerca de Laredo. El Senado de Estados Unidos aprobó este martes la nominación de Kevin Warsh como nuevo integrante de la Junta de Gobernadores de la Reserva Federal, una decisión que podría abrir el camino para convertirse en el próximo presidente del Banco Central más poderoso del mundo. La votación terminó 51-45 y representa un cambio importante en la conducción económica del país, en medio de una inflación persistente y fuertes tensiones políticas en Washington. Warsh, un economista de 56 años y exfuncionario de la Fed durante la crisis financiera del 2008, aparece como el principal candidato para reemplazar a Jerome Powell, cuyo mandato como presidente concluye este viernes, aunque seguirá como miembro de la Junta hasta el 2028. Para asumir oficialmente la presidencia de la Reserva Federal, Warsh solo necesita una mayoría simple en el Senado, algo que los republicanos podrían garantizar al controlar 53 de los 100 escaños. Además, el senador demócrata John Fetterman adelantó que respaldará su designación. La posible llegada de Warsh ocurre en un momento delicado para la economía estadounidense. La inflación interanual alcanzó el 3.8% en abril, su nivel más alto desde 2023, impulsada principalmente por el aumento de los precios de la energía y los alimentos. 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
2: Cristiano Ronaldo tendrá que seguir esperando para conquistar su primer título de liga en Arabia Saudita, luego de que Al Nassr empatara 1-1 frente a Al Hilal en un partido clave por el campeonato local. El equipo de CR7 tenía la oportunidad de asegurar el título varias fechas antes del final con una victoria ante su principal perseguidor, pero dejó escapar el triunfo en los últimos minutos. Con este resultado, Cristiano Ronaldo todavía no puede celebrar el campeonato de liga desde su llegada al fútbol saudí. Soy Juan Arango y estas fueron las noticias de la hora.
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hola, muy pero muy buenas tardes tengan todos ustedes en este martes, martes ya 19 de mayo. Es un día de martes de no te cases ni te embarques, ni de la poderosa te apartes. Este día hay que sonreírle a la vida porque reír, pues ya lo sabes, te hace ver más joven. Este que les habla y los saluda, ya lo saben que es un más humilde servidor, Pepe Martínez, alias el galán de la poderosa. Oigan, ¿sabían ustedes que cualquier feo puede enamorar a una mujer? Pero somos muy pocos los que sabemos enamorarlas. Ja, ja, ja, ja, ja. Y más ja. Bueno, pues ya llegó el momento de que te comuniques conmigo y pedirme tu canción favorita. ¿Cuál quieres el día de hoy? Ya lo sabes. De 12 a 1 es de la que tú quieras y mandes. Y de 1 a 2, pues llega la hora de la música norteña. Por lo pronto, ahí va la adivinanza de este martes. Está muy sencillita, súper sencilla. Vamos a ver qué tan inteligentes vienen el día de hoy. Cómo amanecieron, si están despiertos o no. Ahí va. ¿Qué es algo que tienes que quebrar antes de usarlo? ¿Te sabes la respuesta? Pues ya lo sabes que tienes dos canciones. Una en esta hora y una en las norteñitas del galán. ¿Qué es algo que tienes que quebrar antes de usarlo? Si ya te la sabes, bueno, pues comunícate conmigo. Saca el teléfono, mueve los dedos y comunícate, ya lo sabes. Número en cabina es el 616-949-9582. El del WhatsApp, 616-432-9501, ahí para que chatees conmigo. Y bueno, ya lo sabes, mi Facebook personal es José Martínez, alias el galán de la poderosa. Ahora sí, vámonos con música. Y bueno, dice por acá Lupillo Rivera, más canijo que bonito. ¡Ay, mamá! 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Es que ¡súbale! ¡Súbale al radio!

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escuchando las complacencias al instante del galán. 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Y va la adivinanza. ¿Qué es algo que tiene que quebrar antes de usarlo? Ah, ¿se la sabe? Así como mi camarada Fernando Lucio, que hasta humo le salió del cerebro, pero ya adivinó. Ya por acá me pidió el valiente con lo que es este Canales y Gerardo Díaz. Con esa nos vamos, ya lo sabe que usted está escuchando la número uno de Michigan, la poderosa Consentimiento, Consentimiento Mexicano.

Rosa, te da la hora. Son las 12 del día con 33 minutos. Y bueno, seguimos en las complacencias. Y ahora vamos a poner por acá una coladita para saludar por allá a mi amiga desde allá que nos escucha vía TuneIn Radio hasta Pachuca, Hidalgo. Y bueno, por acá me pidió algo de Camilo VI. Dice: ¿has nacido libre? Pues sí, todos nacimos libres, nacimos llorando, pero después va uno creciendo y ¡ay, mamá! ¿Cómo se complica la vida? ¿Cómo quisiera uno volver a la niñez donde pues nada le preocupaba a uno? Por lo pronto, vámonos con la coladita de Camilo VI. Ya lo sabe, usted está en las complacencias al instante del galán, así que pídamela que yo lo complazco. Parezco la lámpara de Aladino. ¡Poderosa!

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bailamos con la rajita de canela. ¡Yu! Bueno, yo no sé por qué yo a una mujer DJ le pedí que me pusiera esa canción, la rajita de canela, y me soltó una cachetada. No entiendo ni por qué. Se aprovechan de mi inocencia. Bueno, déjeme decirle que yo le quiero agradecer a todos los radioescuchas de La Poderosa que nos escuchan a través de las diferentes frecuencias, como lo es la 93.3 FM y la 810 AM en el oeste de Michigan, Grand Rapids, Wyoming y alrededores. Gracias a los que nos escuchan al este de Michigan, Lansing, Flint y alrededores, en las frecuencias 103.1 FM y la 1080 AM. Y a los que nos escuchan en la costa del lago Michigan, como en Grand Haven, Holland, Muskegon y alrededores, en las frecuencias 94.9 FM y la 1370 AM. Y también un saludo a todos los que nos escuchan a través de TuneIn Radio. Gracias, mil gracias por todo su apoyo. A los que nos escuchan allá en el Estado de México, en Querétaro, en Puebla, en Pachuca, en Zacatecas, aquí en varias partes, que la mera verdad, de repente nos llegan mensajes de varias partes. Gracias de todo corazón. Gracias por su apoyo de parte de todos los que trabajamos aquí en La Poderosa de Michigan. Y bueno, hablando de TuneIn Radio, voy a complacer a mi carnalito de Atlacomulco, Estado de México. Por acá me pidió algo de la banda El Recodo, dice: mi vicio más grande. Y bueno, el mío, mi vicio más grande son las mujeres. ¡Ay, mamá! Pero también mi vicio, pues, es estarlos complaciendo aquí. Ya lo sabe, usted me pide la canción y yo con gusto lo complazco. ¡Vámonos, Poderosa!

estamos aquí de regreso para cerrar las complacencias al instante del galán. Ya lo saben, llegan las norteñitas del galán en un rato más. Por lo pronto, déjeme decirle que bien dicen que el enemigo de un hispano es otro hispano. Ya se dieron cuenta del video que está dando, ya se volvió viral, de que un dominicano, no me acuerdo de qué nacionalidad es, le quiere echar migración a una mexicana nomás por un accidente de tráfico. ¿Y qué cree? Le quitaron el trabajo, lo corrieron del trabajo a este tacuache bodeguero. Digo, ¿por qué? Luego, si ya tienes papeles, ¿por qué amenazar a alguien que tal vez no tenga papeles? ¿Por qué ser así? ¿Por qué? No entiendo a la gente, realmente ya se sienten que americanos o qué. Tienen la cara de nopal, hombre, yo no entiendo por qué son tan... Pero bueno, así es la gente, ahí le va la adivinanza, ya lo sabe. Ya nomás es para una sola canción y que sea norteñita. ¿Es algo que tienes que quebrar antes de usarlo? ¿Te sabes la respuesta? Pues ya lo sabes, comunícate aquí con tu más humilde servidor, Pepe Martínez, alias el galán de la poderosa. Voy a saludar por ahí a mi amiga que me pidió esta de Chelo Silva, dice ya me voy. Y también para mi otra amiga que me pidió algo de la adictiva y Espinosa Paz. Ella ya se adivinó por ahí, supo la adivinanza. La adictiva y Espinosa Paz, la vida es así. Bueno, con eso nos vamos, ya lo sabe, que usted está escuchando la número uno de Michigan, la poderosa. Consentimiento, consentimiento mexicano, vamos.

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2: ¿Qué tal? ¿Cómo les va? Mi nombre es Juan Arango y estas son las noticias de la hora. El Senado de Estados Unidos confirmó a Kevin Warsh como nuevo gobernador de la Reserva Federal. Marty McCurry deja el cargo de comisionado en la FDA después de meses de turbulencia en la agencia reguladora. Identifican como un adolescente hondureño a otra de las personas muertas en un tren cerca de Laredo. El Senado de Estados Unidos aprobó este martes la nominación de Kevin Warsh como nuevo integrante de la Junta de Gobernadores de la Reserva Federal, una decisión que podría abrirle el camino para convertirse en el próximo presidente del Banco Central más poderoso del mundo. La votación terminó 51-45 y representa un cambio importante en la conducción económica del país, en medio de una inflación persistente y fuertes tensiones políticas en Washington. Warsh, un economista de 56 años y exfuncionario de la Fed durante la crisis financiera del 2008, aparece como el principal candidato para reemplazar a Jerome Powell, cuyo mandato como presidente concluye este viernes, aunque seguirá como miembro de la Junta hasta el 2028. Para asumir oficialmente la presidencia de la Reserva Federal, Warsh solo necesita una mayoría simple en el Senado, algo que los republicanos podrían garantizar al controlar 53 de los 100 escaños. Además, el senador demócrata John Fetterman adelantó que respaldará su designación. La posible llegada de Warsh ocurre en un momento delicado para la economía estadounidense. La inflación interanual alcanzó el 3.8% en abril, su nivel más alto desde 2023, impulsada principalmente por el aumento de los precios de la energía y los alimentos. 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
2: Cristiano Ronaldo tendrá que seguir esperando para conquistar su primer título de liga en Arabia Saudita, luego de que Al Nassr empatara 1-1 frente al Hilal en un partido clave por el campeonato local. El equipo de CR7 tenía la oportunidad de asegurar el título varias fechas antes del final con una victoria ante su principal perseguidor, pero dejó escapar el triunfo en los últimos minutos. Con este resultado, Cristiano Ronaldo todavía no puede celebrar el campeonato de liga desde su llegada al fútbol saudí. Soy Juan Arango y estas fueron las noticias de la hora.
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entramos de lleno a la hora de la música norteña. Y dice mi amiga, un saludo ahí para mi amiga, que dice que con estas canciones ya se le antojó por ahí una caguamita y ya le dio sed de la mala. ¡Ay, mamá! Bueno, a mí lo que me dio fue hambre, así que los voy a invitar a comer, que nos vayamos todos a Antojitos Despecho. 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Así que ya lo saben, por lo pronto, ahí le va la adivinanza por última vez.

así te ves más bonita. Así que tú sigue haciéndome tus pucheros. Y ustedes hagan pucheros, pídanme la canción que yo, para que no hagan pucheros, los complazco con la canción que ustedes me pidan. Es que ya lo sabe, está escuchando la número uno de Michigan, la poderosa, con sentimiento mexicano.

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0: escuchando a los norteños de Ojinaga, nos pusimos a recordar, nos pusimos a llorar, y bueno, pues ya estamos aquí de regreso, pero ahora va a ser, ¿sabe para qué? Para ir a escuchar los buenos consejos del Centro Naturista con el doctor José Guillermo Cortés. Pero a qué buenos consejos nos va a dar el doctor, y ya lo sabe. ¿Quiere compartirle el número a algún amigo que tenga en otro estado? ¿Quiere decirle a su amigo de México, a su familiar de México, que si tiene por ahí un problema, que consulte al doctor José Guillermo Cortés? Ya lo sabe, para México no hay envíos, pero usted le puede hacer el envío. 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Y ya por acá lo tengo, y le quiero decir por ahí al doctor José Guillermo Cortés que los Pumas llevan 15 años, según son grandes, pero 15 años sin ser campeones. Las Chivas, 9 años. Cruz Azul, 5 años, y el América fue campeón en el Apertura 2024. De los 4 que según son grandes, pero nomás uno sí lo demuestra porque tiene 16 títulos. Ahora sí, doctor, muy buenas tardes, ¿cómo está usted?
1: Buenas tardes, mi estimado Pepe. Yo te había dicho que eran más o menos 15 años que los Pumas no han llegado. Parece que vamos a ver cómo les va ahora. Pero bueno, ahí están las estadísticas, mi amigo. Se ve que ha hecho la tarea y el trabajo, eso es bueno, para que las personas estén informadas de cómo van sus equipos. Y lo que dice es verdad, pues ahí están los 4 grandes, y sin embargo el que más está presente es el América. Tiene razón, por eso también tiene gran número de seguidores, ¿no? Así son los ídolos, con muchos seguidores. Efectivamente. Y eso los hace grandes. Bueno, un gusto saludarlos como siempre a todos los amigos que siguen en sintonía de la programación de mi amigo Pepe Martínez. Nosotros aquí en el Centro Naturista, como siempre, atendiendo sus requerimientos, sus preguntas, sus mensajes, por supuesto, su atención. No se olvide, recuerde, nosotros atendemos de forma presencial. Oiga, es que eso es importante, créanme. Estaba hablando con unas personas ayer, hoy. La ventaja, la diferencia es cuando usted viene a una consulta. A propósito, la gente pregunta por la consulta. El costo de la consulta. Nosotros cobramos solo el tratamiento. La consulta le lleva una hora. O sea, nosotros destinamos una hora a cada persona. Usted hace una cita a las 3, a las 4, a las 5. Siempre damos una cita cada hora. Y no cobramos la consulta, salvo el caso de que la persona, como ha ocurrido algunas veces, ¿verdad? Viene la pareja, atendemos a la señora y el señor dice, yo quiero que me haga el diagnóstico. En ese caso cobramos la consulta porque la persona no necesita o no quiere llevar un tratamiento. Hay personas que vienen solo para confirmar lo que les han dicho en sus estudios, porque no saben que nosotros tenemos la forma de diagnóstico a través del iris del ojo, que es algo natural, que se viene haciendo hace muchos, muchos años. Tiene una efectividad bastante grande, créanme, cuando ya uno conoce la forma, las diferentes marcas que se hacen en los ojos, es muy fácil decirle a las personas de qué está padeciendo. Entonces, esa es la diferencia. La atención personalizada que usted tiene en una consulta. Acuérdese que nosotros podemos hacerlo aquí, si usted está cerca, presencial, o como dijo mi amigo también, en una videoconsulta, por algún familiar o amigo que esté en otro estado. Tenemos personas, fíjese, está hablando con una señora que atendía desde las épocas cuando estaba en Chicago, 2017, más o menos hemos atendido a esta persona, todavía llama a la señora y ordena su tratamiento, una señora un poquito mayor, pero se siente tan bien que ha ordenado muchas veces y le enviamos su tratamiento hasta Chicago. Ya no tenemos una consulta presencial con ella hace mucho tiempo. Pero sin embargo, ella sabe de los beneficios de la medicina natural y los ordena. Oiga, esta semanita ya se me fue un poquito el tiempo, pero esta semanita quiero hablar un poquito sobre la ansiedad. Hay muchas personas que van a los hospitales porque la ansiedad en algunos momentos tiene picos, ¿verdad? Y se produce lo que se llama el trastorno de pánico o un síndrome, ataque de pánico, digamos, ¿verdad? Esto es como la culminación, es como lo máximo que le puede pasar a una persona que va con todo ese proceso de estrés, ansiedad, y de pronto llega con una crisis de pánico terrible, porque eso es como morirse, es una cosa tremenda. O sea, las sensaciones que se sienten de sudoración de manos, sudoración de piel, la palidez en el rostro, el dolor en el pecho, que eso es lo que más le preocupa a la gente. Pero junto al dolor en el pecho, también va la falta de respiración, o la falta de aire que le falta, no, parece que no tuviera aire, y los latidos muy frecuentes del corazón. Entonces esta persona está atravesando por un ataque de pánico. Hemos tenido algunos casos, tenemos siempre que se presentan, de hecho estoy hablando de una persona que vino el día de ayer, y entonces las personas pues van al hospital, y luego de que reciben de todos los estudios y todo, y la factura respectiva, pues se dan cuenta que no es un ataque al corazón, que normalmente piensan las personas, que y eso es lo que hace que los lleven al hospital. Les voy a ampliar un poquito esta información el día de mañana. Les voy a decir cuáles son las razones por las cuales se ocasiona esto, este ataque de pánico, ¿ya? Y hablar un poquito de lo que es la ansiedad, el estrés oxidativo y todo lo demás. Por ahora, quiero dejarle nuestro número de teléfono, repetírselo, ya lo dijo mi amigo Pepe Martínez, pero se lo voy a repetir. 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Un abrazo, mi estimado Pepe Martínez, un gusto saludarte como siempre.
0: Igualmente, mi estimado doctor, que se la pase muy bien y mañana lo esperamos ya acá, por acá, miércoles ya, ombligo de la semana.
1: Así es, que rápido se va esto. Un abrazo, cuídate.
0: Igualmente, es que vámonos con más y mejor música. Ahora vámonos por acá con los Herederos de Nuevo León. Dice, ya se murió lo que yo sentía por ti, chiquitita. Ya ves, por andar por ahí estirando mucho lo que yo sentía por ti, pues lo acabaste, lo mataste. Y así es, y lo que ya se murió lo que yo sentía por ti con los Herederos. Con esa nos vamos, ya lo sabes, está escuchando la número uno de Michigan, la poderosa Consentimiento. Consentimiento mexicano, vámonos.

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del Norte, con la tumba del mojado. Un saludo para todos los que todavía se atreven a pasar a este país, a pesar de cómo está en la situación. 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Ahora sí, su más humilde servidor, Pepe Martínez, alias el galán de la Poderosa, le dice gracias, mil gracias por haberme acompañado. En un rato más, a las 3 de la tarde, llega por acá mi camarada, mi amiga, la Panterita, para estar con usted hasta las 7 de la tarde. Ya lo sabe, mañana despiértese alegre, contento. Como todos los días, hay que levantarnos con mucho positivismo. Y bueno, usted va a poner la radio y por ahí va a estar mi amiga, la Gaviota. Y bueno, también ya lo sabe, por ahí el primo Efraín Cano. Y también, por supuesto, el Papi, donde son tres contra el estrés. Contra todo lo que ande usted pasando, pues ahí le van a hacer pasar buena cara. Así que ya lo sabe, yo después llego por ahí a las 12 del día. Le pido permiso que me permita complacer los 2 horas con sus canciones favoritas. Por lo pronto, vamos a saludar por acá a mi carnalito que me pidió por acá algo de Los Invasores de Nuevo León. Dice clave 7, con esa yo me despido, así que cuídese mucho, haga el bien sin mirar a quién. Y ya lo sabe, que nadie le amargue su día. Usted a los negativos, a los envidiosos, mándenlos hasta el rancho de AMLO. Y yo me voy a ir, pero no me voy a ir hasta allá, pero sí me voy a ir a comer rico y sabroso. Ya lo sabe, que está escuchando la número 1 de Michigan, la Poderosa. Con sentimiento mexicano. Abur, hasta la vista, baby.

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0: Reserva Federal, una decisión que podría abrirle el camino para convertirse en el próximo presidente del Banco Central más poderoso del mundo. La votación terminó 51-45 y representa un cambio importante en la conducción económica del país, en medio de una inflación persistente y fuertes tensiones políticas en Washington. Warsh, un economista de 56 años y exfuncionario de la Fed durante la crisis financiera del 2008, aparece como el principal candidato para reemplazar a Jerome Powell, cuyo mandato como presidente concluye este viernes, aunque seguirá como miembro de la Junta hasta el 2028. Para asumir oficialmente la presidencia de la Reserva Federal, Warsh solo necesita una mayoría simple en el Senado, algo que los republicanos podrían garantizar al controlar 53 de los 100 escaños. Además, el senador demócrata John Fetterman adelantó que respaldará su designación. La posible llegada de Warsh ocurre en un momento delicado para la economía estadounidense. La inflación interanual alcanzó el 3.8% en abril, su nivel más alto desde 2023, impulsada principalmente por el aumento de los precios de la energía y los alimentos. 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
0: Cristiano Ronaldo tendrá que seguir esperando para conquistar su primer título de liga en Arabia Saudita, luego de que Al Nassr empatara 1-1 frente al Hilal en un partido clave por el campeonato local. El equipo de CR7 tenía la oportunidad de asegurar el título varias fechas antes del final con una victoria ante su principal perseguidor, pero dejó escapar el triunfo en los últimos minutos. Con este resultado, Cristiano Ronaldo todavía no puede celebrar el campeonato de liga desde su llegada al fútbol saudí. Soy Juan Arango y estas fueron las noticias de la hora.
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4: ¿Qué tal? ¿Cómo les va? Mi nombre es Juan Arango y estas son las noticias de la hora. El Senado de Estados Unidos confirmó a Kevin Warsh como nuevo gobernador de la Reserva Federal. Marty McCurry deja el cargo de comisionado en la FDA después de meses de turbulencia en la agencia reguladora. Identifican como un adolescente hondureño a otra de las personas muertas en un tren cerca de Laredo. El Senado de Estados Unidos aprobó este martes la nominación de Kevin Warsh como nuevo integrante de la Junta de Gobernadores de la Reserva Federal, una decisión que podría abrir el camino para convertirse en el próximo presidente del Banco Central más poderoso del mundo. La votación terminó 51-45 y representa un cambio importante en la conducción económica del país, en medio de una inflación persistente y fuertes tensiones políticas en Washington. Warsh, un economista de 56 años y exfuncionario de la Fed durante la crisis financiera del 2008, aparece como el principal candidato para reemplazar a Jerome Powell, cuyo mandato como presidente concluye este viernes, aunque seguirá como miembro de la Junta hasta el 2028. Para asumir oficialmente la presidencia de la Reserva Federal, Warsh solo necesita una mayoría simple en el Senado, algo que los republicanos podrían garantizar al controlar 53 de los 100 escaños. Además, el senador demócrata John Fetterman adelantó que respaldará su designación. La posible llegada de Warsh ocurre en un momento delicado para la economía estadounidense. La inflación interanual alcanzó el 3.8% en abril, su nivel más alto desde 2023, impulsada principalmente por el aumento de los precios de la energía y los alimentos. 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
4: Cristiano Ronaldo tendrá que seguir esperando para conquistar su primer título de liga en Arabia Saudita, luego de que Al Nassr empatara 1-1 frente al Hilal en un partido clave por el campeonato local. El equipo de CR7 tenía la oportunidad de asegurar el título varias fechas antes del final con una victoria ante su principal perseguidor, pero dejó escapar el triunfo en los últimos minutos. Con este resultado, Cristiano Ronaldo todavía no puede celebrar el campeonato de liga desde su llegada al fútbol saudí. Soy Juan Arango y estas fueron las noticias de la hora.
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1: Exactamente, son ya las 3 de la tarde con 9 minutos, 3 con 9.
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Muy, pero muy buena tarde. Feliz martes. Estamos ya en vivo y a todo color transmitiendo desde Grand Rapids, Michigan para todo el mundo en esta frecuencia 93.3 FM de tu radio. Son ya las 3 de la tarde con 14 minutos y te saluda a través de este micrófono Shay Ortega, la Pantera. Te acompaño a partir de ese momento hasta en punto de las 7 de la noche. Pero mientras llega esa hora, vamos a estar escuchando buena música, buena programación, buen ambiente, buena vibra. Todos sus mensajitos vamos a estarle dando lectura. ¿Qué canciones quieren escuchar? Lo que nos quieran cuentear, chismear. Aquí andaremos, pero con la oreja bien parada para estar escuchándolos. Así que bienvenidos, bienvenidas en este 19 de mayo de este 2026. ¡Ah! Rapidísimo, estamos, bueno, ya disfrutando de un mes más de este 2026. Prácticamente ya vamos de salidita, ¿no? Llegando a la recta final de este mesecito. Así que a disfrutarlo, a disfrutarlo. Y hoy es el día dedicado a este famoso pastel de chocolate intenso, porque hoy es el día nacional de lo que es el Food Cake Day. Y entonces... Ay, perdón. Déjenme sacarlo.

Listo. Y ahora sí, seguimos con más celebraciones en este 19 de mayo, porque también es el Día Nacional de lo que es el May Ray Day, una celebración de primavera para disfrutar del sol, salir al aire libre, agarrar tantita vitamina D y ahora sí, seguir pa' adelante, pa' adelante, pa' adelante.

mayo, pero de 1962, Marilyn Monroe cantó ese famosísimo Happy Birthday, Mr. President, para John F. Kennedy, en uno de los momentos, pues, más icónicos de la cultura pop. Ahí recordarán ustedes este momento tan icónico, ¿no? Así que hoy, 19 de mayo, celebramos desde el pastel de chocolate hasta los rayos del sol de esta primavera aquí en Estados Unidos. Así que si hoy amanecieron con antojo y ganas de salir a pasear, ya tienen el pretexto oficial. Hoy en el día del pastel de chocolate y hoy en el día de, pues, disfrutar de estos rayos del sol, ¿no? De este clima que al menos nos deja un poquito salir a hacer actividades al aire libre, ¿no?

0: día con 17 minutos, 3 de la tarde con 17. Y bueno, pues también el día de hoy estaremos hablando de cosas que no eran normales en el 2005 y que hoy ya no existen. Sí, ya dejaron de ser parte del día a día. ¿Sí? Porque ustedes dirán, ay, Pantera, estamos en el 2026, pero hay que mirar un poquito hacia atrás y hay muchísimas cosas que antes hacíamos, que antes estaban de moda y que hoy pues ya prácticamente dejaron de existir gracias al avance tan rápido de la tecnología. Y digo rápido porque la verdad es que lo podemos ver cómo va avanzando la tecnología de una manera muy fast, porque las nuevas generaciones, es decir, los bebés que nacieron hace un año, hace dos, hoy están envueltos completamente en la tecnología. Nacen ya con esta habilidad. Tú le puedes poner a un niño de dos años un teléfono y te lo sabe, al menos, si no desbloquear, porque pues a lo mejor necesitas un código, ¿verdad? Sí te lo pueden manipular, ¿no? Si no le gusta un video, lo puede desplazar. Si no le gusta algo, lo puede quitar. Le puede subir y bajar volumen, ¿no? Cuando nosotros en nuestras manos tuvimos nuestro primer teléfono celular, a los que quieren, 16, 17 años, ¿no? Y eso si teníamos la solvencia económica, porque si no, pues nada más lo veíamos ahí de lejitos con algún compañerito en la escuela o alguien nos platicaba, ¿no? De las maravillas de... Pero yo me acuerdo que mi primera computadora, así de escritorio, porque acuérdense que hasta funda les comprábamos y bueno, toda la computadora tenía su funda, ¿eh? Tenía el CPU su funda, el teclado su funda, el monitor su funda. O sea, yo no sé para qué chihuahuas le poníamos funda, ¿no? Pero bueno, eran cosas de ese momento de moda, ¿no? Yo me acuerdo que tuve mi primera computadora por ahí de los 16, 17 años. Y hasta miedo me daba prenderla porque dije, ay, no, esta cosa, ¿no? Pero bueno, vamos a estar recordando un poquito de cosas que eran normales hace unos años atrás y hoy, pues ya ni siquiera sus luces. 3:20, vamos a ir a un corte. Y regresamos con más a través de La Poderosa, con harto sentimiento mexicano. Vayan pasando asistencia, vayan mandándome sus WhatsApp, vayan levantando la garrita el día de hoy. A mi queridísima gran señora dice, mi Pante, ponte por favor Los Ángeles Lloran con Guardianes del Amor para la familia González y para mi amor del meritititititito Yuriria Guanajuato de parte de la gran señora. Claro que por su pollo, que desde luego que sí. Vamos a ir a un corte y regresando estaremos ya escuchando sus canciones, ¿va? Dice por aquí mi queridísimo Fer, pónganle su estrellita en la frente al Fer. Mi Pantera Bélica, buena tarde. Dice, me complaces con una canción de kilómetro 1160 con Los Alteños de la Sierra. Me parece perfecto. Les late si vamos a un corte y regresando ya estaremos escuchando todas y cada una de sus canciones.
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0: Ahí estuvo la rolita, mi queridísima Chapis, que nos pidió aquí algo de Bronco. Mi Fer también, ahí estuvo ya su canción. Y de la gran señora, todos ellos a través de la poderosa Consentimiento Mexicano. Dice por aquí, hola. Dice, no se escuchaba nada. ¿Cómo de que no se escuchaba nada? Sí, aquí andamos. Dice, hola, mi Panther, ya no se escucha nada. Aquí andamos. Dice, la de Más que Amigos, Pante. A ver, Más que Amigos después. Ah, no, ese no es para mí. Ese mensaje no es para mí. Oigan, vámonos con más. Sí, según yo todo está normal, ¿eh? Ha de haber sido ahí algo de alguna falla por ahí de tus rumbos. O el internet, si es por alguna aplicación, mi queridísimo Roger, es lo que a lo mejor está ocasionando ahí que no nos escuchemos. Pero sí, estamos al aire. Andamos al aire aquí con toda la pila bien cargada. 3:37 p.m. Oigan, les recuerdo que nuestros amigos de Barrier Chevrolet tienen para ustedes los especiales en este mes de mayo que no se pueden perder. 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Son ya las 3:39 p.m. Vámonos con más saludotes para mi queridísimo Meño que ya anda por aquí. Dice, mátalas con agua. Pante, ahorita la ponemos, mi queridísimo Meño. Mátalas con agua azul para la raza de Guanajuato, Pante. Ahorita regresando del corte estaremos escuchando todas y cada una de sus rolitas. Mientras tanto, dame un
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1: Exactamente, son ya las 3 de la tarde con 57 minutos, 3 de la tarde con 57 a través de La Poderosa, con sentimiento mexicano. Ya saben, nuestro número de WhatsApp para que estemos en contacto, 616-432-9501. Y nos vamos con más música, pero antes les recuerdo a todos ustedes que nos están escuchando el día de hoy que pongan muchísima atención, porque Colorwell Health fortalece la salud de nuestra gente, trabajando mano a mano con organizaciones aliadas en nuestra comunidad. 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Son nada más y nada menos que las 3 de la tarde ya con 59 minutos, 3 de la tarde con 59. Vamos a ir a un corte y regresamos con más música para darle paso ya a duelo musical.
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4: ¿Qué tal? ¿Cómo les va? Mi nombre es Juan Arango y estas son las noticias de la hora. El Senado de Estados Unidos confirmó a Kevin Warsh como nuevo gobernador de la Reserva Federal. Marty McCurry deja el cargo de comisionado en la FDA después de meses de turbulencia en la agencia reguladora. Identifican como un adolescente hondureño a otra de las personas muertas en un tren cerca de Laredo. El Senado de Estados Unidos aprobó este martes la nominación de Kevin Warsh como nuevo integrante de la Junta de Gobernadores de la Reserva Federal, una decisión que podría abrirle el camino para convertirse en el próximo presidente del Banco Central más poderoso del mundo. La votación terminó 51-45 y representa un cambio importante en la conducción económica del país, en medio de una inflación persistente y fuertes tensiones políticas en Washington. Warsh, un economista de 56 años y exfuncionario de la Fed durante la crisis financiera del 2008, aparece como el principal candidato para reemplazar a Jerome Powell, cuyo mandato como presidente concluye este viernes, aunque seguirá como miembro de la Junta hasta el 2028. Para asumir oficialmente la presidencia de la Reserva Federal, Warsh solo necesita una mayoría simple en el Senado, algo que los republicanos podrían garantizar al controlar 53 de los 100 escaños. Además, el senador demócrata John Fetterman adelantó que respaldará su designación. La posible llegada de Warsh ocurre en un momento delicado para la economía estadounidense. La inflación interanual alcanzó el 3.8% en abril, su nivel más alto desde 2023, impulsada principalmente por el aumento de los precios de la energía y los alimentos. 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

¿Qué tal, eh? ¿Les late o no les late? Bueno, pues se va a enfrentar a esto de Majo Aguilar, un puño de tierra con Antonio Aguilar, hijo. A ver, ¿qué tal? ¿Les gusta o no les gusta? ¿Quién se queda con la corona el día de hoy?

Duelo musical, ahí están las dos rolitas que tenemos para ustedes. Una es de Ángel Aguilar con Vicente Fernández, que es lo más nuevo nuevo. Y otra es Majo Aguilar con Ángel, con Antonio Aguilar Jun, bueno, hijo. ¿Quién se queda? ¿Quién se va? A ver, ustedes díganmelo. Porque esto se está poniendo intenso. Ahí está. Ahí están las rolitas el día de hoy en este

Con Majo Aguilar o Vicente Fernández con mi queridísima Ángela Aguilar. Que bueno, la verdad es que ni es mi queridísima. A ver, dice por aquí. Ay, ay, ay, esto está intenso, esto está intenso. Pues vámonos entonces con la rola ganadora, porque ustedes así lo decidieron. Majo Aguilar y Antonio Aguilar se quedan con la corona el día de hoy.

0: Ahí estuvo la rolita ganadora el día de hoy, en mi Fer, mi Chapis, que votaron por esta canción. Ahí está ya el día de hoy a través de La Poderosa con Sentimiento Mexicano. ¿Y qué más tenemos? A ver, ¿otro duelo musical? Sí, de una vez, ¿no? Por cierto, le mandamos un saludo para Mau. Yo, me dice Mau, pon una, una rolita, mi pante. Yo le iba a dedicar al Mau la de La Ley del Monte, pero no ganó. Mi Mau, pero esa era mi intención. Pero pues no ganó. No ganó mi gallo el día de hoy. Vámonos con otro duelo musical. Déjenme checar porque está tardando en cargar las canciones. No sé por qué. No sé por qué, pero bueno, ahorita lo checamos. O vamos al corte, ¿no? Vamos al corte mientras vemos qué onda con esto. Ah, ya quedó, creo. A ver, vamos con otro duelo musical. ¿Qué dice el público? ¿Qué dice la gente? Vamos al corte, ¿no? Nos dice de este lado la producción. Órale, pues, corte y regresamos con más duelo musical a través de La Poderosa. Con Sentimiento Mexicano.
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Ahí está ya esta rolita a través de Duelo Musical. Y vámonos con más, porque seguimos teniendo canciones para elegir el día de hoy. ¿Quién anda por aquí? Hello, hello. Dice Pante Pante. A ver esta que nos pidieron. Es de La Casa Invita. Bueno, se llama La Casa Invita. Es de los del sombrero y herencia de grande. A ver qué tal.

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Ahí está la propuesta y el mío es Lenin Ramírez y Virlán García con Pecado. Este es mi gallo. ¿Quién se queda? ¿Quién se va? Eso solamente ustedes.

se queda? ¿Quién se va? Decídanlo ustedes. ¿Lenin Ramírez y Virlán García con Pecado? ¿O La Casa Invita con Herencia Grande y Los del Sombrero? A ver, ¿qué tal? ¿Habrá ganador? ¿No habrá ganador? ¿Se irán a volar los dos? ¿Se quedarán los dos? Eso tú lo decides. ¿Cómo? A través de nuestro WhatsApp 616-432-9501. Vámonos con este conteo que viene para ponerle más sabor, mis Panthers. Así que la cuenta regresiva comienza en este momento. ¿Quién se queda? ¿Quién se va? ¡Adelante! ¡Decidan ustedes! ¡Ya tenemos ganador! Dice mi queridísima Irma Pante, que se queden los dos.

me encantan en Sea Grandes, ¿verdad? Y este dueto quedó pero perfecto. Ahí estuvo la primera rolita ganadora del día de hoy. Vámonos con más, porque hoy hubo empate. Y el segundo ganador es Lenin Ramírez y Brilán García. 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Lenin Ramírez y Brilán García, con eso que se llama Pecado.

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1: Vámonos con más, son ya las 4:38 4:38 a través de La Poderosa con sentimiento mexicano. Vamos a ir un corte y regresamos con más música en esto que es Duelo Musical.
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1: Exactamente, son ya las 4:49, 4:49. Y vámonos con más en este duelo musical, porque de este lado llega... ¡Ay, ay, ay! Un rolón de rolones, oigan ustedes. Vamos a enfrentarnos a esta rolita, Coleccionando Heridas, de Tony García y Edén Muñoz.

0: Pancho Barraza con Discúlpame junto con Piso 21. ¿Quién se queda? ¿Quién se va? ¿Tony García, Eden Muñoz coleccionando heridas? ¿O esta rolita nada más y nada menos que de Pancho Barraza y Piso 21, Discúlpame?
1: Oye, desde Mazatlán, Sinaloa, México, hasta Medellín, Colombia, Piso 21.
0: ¿Les gustan este tipo de colaboraciones?

la cuenta regresiva para ponerle emoción a este asunto, oigan. Se quedarán, se irán, valdrán cacahuate los dos. Eso solamente tú lo decides a través de nuestro WhatsApp 616-432-9501. 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Y vámonos, porque ya tenemos ganador. Todo parece indicar el día de hoy que... ¡Ay, ay, ay! La 1, dice mi Fer. ¿Y cuál es la 1? ¿Esta es la 1? O la de... ¡Ay, se me fue!

0: ¿Esta es la 1 o esta es la 1, oigan?
1: Oye, desde Mazatlán,
0: Sinaloa. Dice mi queridísima Irma, Pancho Barraza, Pante, ponte al Pancho Barraza. Pues miren, la realidad, mi Fer, Irmita, todos los que nos están escuchando, vámonos con las dos.
2: Somos como el mar.
0: Para no errarle. Como

0: esta rola es para ustedes. Ánimo, plebada.
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5: ¿Qué tal? ¿Cómo les va? Mi nombre es Juan Arango y estas son las noticias de la hora. El Senado de Estados Unidos confirmó a Kevin Warsh como nuevo gobernador de la Reserva Federal. Marty McCurry deja el cargo de comisionado en la FDA después de meses de turbulencia en la agencia reguladora. Identifican como un adolescente hondureño a otra de las personas muertas en un tren cerca de Laredo. El Senado de Estados Unidos aprobó este martes la nominación de Kevin Warsh como nuevo integrante de la Junta de Gobernadores de la Reserva Federal, una decisión que podría abrirle el camino para convertirse en el próximo presidente del Banco Central más poderoso del mundo. La votación terminó 51-45 y representa un cambio importante en la conducción económica del país, en medio de una inflación persistente y fuertes tensiones políticas en Washington. Warsh, un economista de 56 años y exfuncionario de la Fed durante la crisis financiera del 2008, aparece como el principal candidato para reemplazar a Jerome Powell, cuyo mandato como presidente concluye este viernes, aunque seguirá como miembro de la Junta hasta el 2028. Para asumir oficialmente la presidencia de la Reserva Federal, Warsh solo necesita una mayoría simple en el Senado, algo que los republicanos podrían garantizar al controlar 53 de los 100 escaños. Además, el senador demócrata John Fetterman adelantó que respaldará su designación. La posible llegada de Warsh ocurre en un momento delicado para la economía estadounidense. La inflación interanual alcanzó el 3.8% en abril, su nivel más alto desde 2023, impulsada principalmente por el aumento de los precios de la energía y los alimentos. 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
5: Cristiano Ronaldo tendrá que seguir esperando para conquistar su primer título de liga en Arabia Saudita, luego de que Al Nassr empatara 1-1 frente al Hilal en un partido clave por el campeonato local. El equipo de CR7 tenía la oportunidad de asegurar el título varias fechas antes del final con una victoria ante su principal perseguidor, pero dejó escapar el triunfo en los últimos minutos. Con este resultado, Cristiano Ronaldo todavía no puede celebrar el campeonato de liga desde su llegada al fútbol saudí. Soy Juan Arango y estas fueron las noticias de la hora.
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1: Así es, fan, te quítame el antojo. ¿Antojo de qué tienen el día de hoy en esta tarde? ¿Alguna rolita? ¿Algo para disfrutar, para dedicar, para recordar, para bailar, para chillar, para migajear? ¿Para qué quieren, hombre? Aquí andamos complaciéndolos en esta tardecita. Son nada más y nada menos que las 5 de la tarde ya con 17 minutos. 5 de la tarde con 17, ya sabes, nuestro número de WhatsApp, 616-432-9501. El teléfono en cabina, 616-4949-9582. Y nos vamos con más saludotes para todos ustedes. Vayan levantando la garrita. Hello, hello. ¿Quién anda por ahí? Toc, toc, toc. Vayan pasando asistencia, hombre. Estamos llegando ya a esta horita, 5 de la tarde con 20. Y vámonos con más música, ¿vale? Les late cacahuate, llega este rolón a través de La Poderosa, con sentimiento mexicano.
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1: 5 de la tarde ya con 22 minutos, 5 con 22, saludotes para toda la gente que se anda ya levantando la garrita el día de hoy en esta tarde. Vámonos con música a través de La Poderosa con sentimiento mexicano. Dice por aquí, Pante Pante, una de Banda MS, la del color de tus ojos, porfis, porfis, porfis. A ver, vamos a ver. A ver, mi queridísimo Toñito. A ver, a ver, a ver. La de MS con Natalia, que es la como versión, pues así tranqui, acústica, ¿no? El color de tus ojos. A ver, vamos a buscarla. El color de tus ojos. No sé qué, no sé qué. Tararirararaira. Tararaira, Tararay. Aquí está la canción, mi queridísimo Toñis. Saludos para el Mauricio, que también anda por aquí. Este Mauricio, este mi Mau, va para ti. Va para ti el color de tus ojos, de esos lindos ojos tienes debajo de esas dos cejas.

Ahí estuvo la rolita el día de hoy en esta tardecita a través de la poderosa Consentimiento Mexicano. Y por acá nos dice mi queridísima Irmita, ponte pante, la de Tengo Claro de MS, porfa, bendecida tarde. Claro que sí, mi Irmita. Ahí vámonos con 2x1 de banda MS. 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Vámonos con esto de MS, Tengo Claro. 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

0: pero hipócrita. ¡Jamás! Oye, cuando quieras dejar de ver a una persona, préstale dinero.
1: ¡Ay! Esta rolita busca un hoyito donde meterse.

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8: No me hagan caso, no hay duelo musical. No me hagan caso, es mentira, no hay duelo musical, hombre. Esta máquina que hace lo que se le da la regalada gana, oigan.
6: Porque aquí no vimos ahora bola, sí. Se nos antoja. Pante, quítame el antojo.
8: Ahora sí, Pante, quítame el antojo. Díganme, porque estamos llegando ya a la recta final. Son ya las 5 de la tarde con 44 minutos. 5:44.
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3: ¿Qué tal? ¿Cómo les va? Mi nombre es Juan Arango y estas son las noticias de la hora. El Senado de Estados Unidos confirmó a Kevin Warsh como nuevo gobernador de la Reserva Federal. Marty McCurry deja el cargo de comisionado en la FDA después de meses de turbulencia en la agencia reguladora. Identifican como un adolescente hondureño a otra de las personas muertas en un tren cerca de Laredo. El Senado de Estados Unidos aprobó este martes la nominación de Kevin Warsh como nuevo integrante de la Junta de Gobernadores de la Reserva Federal, una decisión que podría abrirle el camino para convertirse en el próximo presidente del Banco Central más poderoso del mundo. La votación terminó 51-45 y representa un cambio importante en la conducción económica del país, en medio de una inflación persistente y fuertes tensiones políticas en Washington. Warsh, un economista de 56 años y exfuncionario de la Fed durante la crisis financiera del 2008, aparece como el principal candidato para reemplazar a Jerome Powell, cuyo mandato como presidente concluye este viernes, aunque seguirá como miembro de la Junta hasta el 2028. Para asumir oficialmente la presidencia de la Reserva Federal, Warsh solo necesita una mayoría simple en el Senado, algo que los republicanos podrían garantizar al controlar 53 de los 100 escaños. Además, el senador demócrata John Fetterman adelantó que respaldará su designación. La posible llegada de Warsh ocurre en un momento delicado para la economía estadounidense. La inflación interanual alcanzó el 3.8% en abril, su nivel más alto desde 2023, impulsada principalmente por el aumento de los precios de la energía y los alimentos. 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
3: Cristiano Ronaldo tendrá que seguir esperando para conquistar su primer título de liga en Arabia Saudita, luego de que Al Nassr empatara 1-1 frente a Al Hilal en un partido clave por el campeonato local. El equipo de CR7 tenía la oportunidad de asegurar el título varias fechas antes del final con una victoria ante su principal perseguidor, pero dejó escapar el triunfo en los últimos minutos. Con este resultado, Cristiano Ronaldo todavía no puede celebrar el campeonato de liga desde su llegada al fútbol saudí. Soy Juan Arango y estas fueron las noticias de la hora.
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1: Así es, estamos ya en esto que es Las Poderosas del Ayer, el día de hoy, complaciéndolas a todos ustedes con la mejor música del ayer. ¿Qué más tenemos el día de hoy? Bueno, pues eso lo sabremos con todos sus mensajes que nos van a llegar en esta hora para poder programar la mejor música del ayer. Recordar es volver a vivir. Habrá canciones de amor, de desamor, de dolor, de pasión, de amores imposibles, de todo lo que ustedes gusten y manden, ¿ok? Pero antes nos enlazamos rápidamente.

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0: 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Mi estimada Sheila, un gusto saludarte y espero que siga pasando este día martes de forma excelente.
1: Muchísimas gracias, igualmente, un fuerte abrazo.
0: Gracias igual, nos vemos, un abrazo.
1: Ya escucharon a nuestros amigos de Centro Naturista. Son ya las 6 de la tarde con 18 minutos. Vámonos con más en esto que es Las Poderosas del Ayer. Dice por aquí, nuestros mensajes de WhatsApp. ¿Se podrá la de Beatriz Adriana la basurita? Claro que se puede. Aquí todo se puede. Así que vámonos con esta rolita a través de La Poderosa, con sentimiento mexicano.

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esta rolita, ¿eh? Y vámonos con más, porque por aquí nos dicen, Pante, ponte ese de llorar, querido, de Grupo Mojado, para recordar, porque recordar es volver a vivir.

0: 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Ya tenía ratón que no escuchábamos esta rolita. Saluditos para el buen Crucito, para Chuy, para Mari García y para los Juanes, en especial a Juan el Mecánico, de parte de mi queridísima Chapis, que aquí estuvo la rolita con muchísimo cariño. Y bueno, pues ahí está la canción, ahí están los saluditos. Misión cumplida el día de hoy. Saludos. Saludos para todos ustedes. Y vámonos con más, pero antes les recuerdo que Despecho Sports Bar los invita a disfrutar de las mejores noches de fin de semana en el 1507 Calle Langley. 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
1: Hola, Pantecta Briciones, apures cuando sea con una canción. Y saludos para mi tía Remedios, para Almita, para Vero, para Lío, para Alex, para el Tigre de Chicago. Allá en la fuente había un chorrito, se hacía grandote, se hacía chiquito. Estaba de mal humor, pobre chorrito, tenía calor. No, pero esa no, para mi tía Remedios. Tan bonita que se mira, con el pelo suelto, quien la ve que no suspira. 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Tan bonita de Tigres del Norte, y aquí se goza con la Poderosa con Sentimiento, a Wiwis Mexicano.

Qué bonita canción a través de La Poderosa con sentimiento mexicano. Ya ven cómo recordar es volver a vivir. Yo se los digo, pero no me creen. Así que vámonos con más porque ya les llegó el romanticismo y eso me encanta. Aquí está Dueño de Nada de José Luis Rodríguez para todos ustedes que nos escuchan el día de hoy.

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0: la tarde ya con 51 minutos, 6 de la tarde con 51 y así llegamos a la recta final el día de hoy en esto que fue Las Poderosas del Ayer. Gracias por su preferencia, gracias por estar con nosotros, por permitirnos estar acompañándoles en este espacio durante esta tardecita de martesito, ya 19 de mayo. Que tengan una excelente, excelente nochecita ya. La cita mañana, primeramente Dios, en punto de las 3 de la tarde, nuevamente estaremos con todos ustedes, primeramente Dios, si así lo desean, con toda la música que tenemos preparada para ustedes, porque tenemos buena programación, la única estación que tiene harto sentimiento mexicano, así que ya lo saben, quédense con nosotros, sigan disfrutando de esta tarde, nos escuchamos mañana en punto de las 3 aquí a través de La Poderosa con Sentimiento Mexicano. Mientras tanto, dame un
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